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Si tú no vuelves, cantan Hash y Miguel Bosé. En Amor 92.5, solo música romántica. Soy José Cortés y me escuchas en digital a través de iHeartRadio. ¿Y sabes? Esta tarde hablamos de aquello que no encaja más en nuestra vida. Y es que siempre te hablo de soltar. Sí, pero a veces hay cositas que solo nos vamos dando cuenta de que ya no van con nosotros. A veces seguimos cargando con cosas que solamente porque llevan mucho tiempo con nosotros. Costumbres, relaciones, formas de pensar, situaciones, incluso personas que en algún momento fueron muy importantes, pero que hoy ya no nos hacen sentir igual, ya no nos hacen sentir lo mismo. La vida nos va llevando por diferentes etapas, ¿sabes? Y lo que necesitamos hace algunos años, quizá ya no es lo que necesitamos hoy. Y soltar no necesariamente significa terminar con todo de un día para otro. A veces comienza simplemente con reconocer que ya no queremos seguir cargando. Decir, esto ya no me hace bien, esto ya no me representa, ya no quiero esto para mí. También es una manera de empezar a cuidarnos. Porque dejar espacio para lo nuevo muchas veces requiere primero hacer espacio y soltar lo viejo. Así que esta tarde te pregunto, ¿qué es eso que ya no encaja en tu vida? Cuéntamelo a través del talkback de la aplicación de iHeartRadio y quédate conmigo aquí en Amor 92.5, solo música romántica y en digital a través de iHeartRadio. Soy José Cortés, no te vayas, que esta tarde quiero que juntos leamos todos tus comentarios y también te quiero contar cómo, cuándo y dónde vamos a vivir nuestro siguiente taller entre amigas.

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El sombrero y la camisa, Kany García y Karim León, aquí en Amor 92.5, solo música romántica. Soy José Cortés y me escuchas en digital a través de iHeartRadio. ¿Y sabes? Seguimos hablando esta tarde de eso que no encaja en tu vida, de eso que quizá ya no debería tener un lugar. Y como siempre, quiero agradecerte cada comentario que me haces llegar a través del talkback de la aplicación de iHeartRadio y también a través de mis redes sociales. Me encuentras como José Cortés en Amor. Y siempre estoy aquí para ser tu cómplice. Y tengo un mensaje de mi querida Ingrid Loesa. Dice lo siguiente: creo que lo que ya no encaja en mi vida es seguir tratando de quedar bien con todo el mundo. Durante mucho tiempo me preocupaba demasiado por lo que los demás pensaban de mí, por no decir que no, por estar disponible para todos y por evitar cualquier conflicto, aunque eso significara dejar mis propias necesidades, mis gustos, incluso dejarme a mí para después. Pero llegó un momento en el que me cansé. Ahora estoy aprendiendo a poner límites, a decir no cuando no quiero algo y a entender que cuidar mi tranquilidad no me convierte en una persona egoísta. ¿Sabes, mi queridísima Ingrid? Creo que eso de ser una persona egoísta realmente no va con nosotros. Simple y sencillamente aprendemos a querernos, a cuidarnos más. Y eso es muy valioso. Te mando un abrazo muy grande. Quédate conmigo aquí en Amor 92.5, solo música romántica y en digital a través de iHeartRadio. Soy José Cortés. No te vayas, que seguimos haciendo espacio, dejando lo que ya no encaja se vaya. Y también te quiero contar cómo vamos a disfrutar juntos de nuestro especial Viva México con Amor.

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Dolce Vita, cantan Dana y Belinda. Son las 6:47 en Amor 92.5, solo música romántica y en digital a través de iHeartRadio. Soy José Cortés y, ¿sabes? Hablamos esta tarde de esas cosas que ya no encajan, que no van más con lo que somos. A veces queremos que nuestra vida cambie, que lleguen nuevas personas, nuevas oportunidades, nuevos sueños, nuevas experiencias, pero si seguimos aferrados a aquello que ya no encaja, ¿cómo lograrlo? Qué difícil es que algo nuevo encuentre su lugar cuando tenemos las manos ocupadas sosteniendo cosas que ya no pesan. Por eso, soltar también es una manera de avanzar, ¿sabes? No se trata de borrar el pasado ni de negar lo que alguna vez vivimos. Se trata de reconocer que hay cosas que ya cumplieron su ciclo, que ya tienen que irse. Una relación, la culpa, el miedo, las costumbres, una forma de pensar, incluso la necesidad de complacer a otras personas. Porque si no soltamos esto que ya no encaja en nuestra vida, difícilmente podremos hacer espacio para lo nuevo. A veces queremos que llegue algo diferente, pero seguimos ocupando ese espacio en aquello que no nos suma, que nos lastima, que nos limita. Y quizá hoy es un buen momento para preguntarnos qué necesitamos dejar ir para poder recibir lo que viene. Oye, gracias por estar conmigo aquí en Amor 92.5, solo música romántica y en digital a través de iHeartRadio. Soy José Cortés, no te vayas que ya viene la hora de Luis Miguel. Y me quedo a ser tu cómplice porque el buzón ya está abierto. Y también te quiero contar cómo te puedes llevar boletos para ir a disfrutar del concierto de Inspector.

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4: 7:00 p.m. en punto, el momento perfecto para que juntos abramos el buzón de la hora de Luis Miguel. Soy José Cortés y me escuchas en esta, la hora más romántica, en la que quiero que dediquemos una canción de una manera muy íntima. Es que, ¿sabes? A veces quisiéramos decirle tanto a esa persona que nos dejó con el corazón roto. Un gracias, un te extraño, un cómo duele tu ausencia, pero no nos atrevemos. Hoy este espacio es para decírselo con la certeza de que quizá el viento, quizá una canción, lo llevará hasta ella. Díselo con una canción de Luis Miguel a través del Talkback de la aplicación de iHeartRadio. Ese micrófono blanco sobre un circulito rojo, ese es nuestro Talkback. Y guárdame en tu memoria de iHeartRadio para que cada vez que abras la aplicación, disfrutes de Amor 92.5.
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4: Y en digital a través de iHeartRadio. Soy José Cortés, no te vayas, que vamos a entregar el corazón y te cuento cómo te puedes llevar a casa el disco vinilo del álbum México en la piel, para que siempre tengas un cachito del sol a tu lado.

Ahora que te vas, canta Luis Miguel en esta la hora más romántica. La hora de Luis Miguel en Amor 92.5, solo música romántica. Y en digital a través de iHeartRadio. Soy José Cortés, tu cómplice para entregar el corazón. Y tengo que agradecerte esos mensajes que me haces llegar a través del talkback de la aplicación de iHeartRadio. Y también a través de mis redes sociales. Me encuentras como José Cortés en Amor. Y siempre estoy aquí para ser tu cómplice. Y mi querido Javi López tiene un mensaje que te quiero compartir. Dice así: José, dedícale una canción a Noemí. Si pudiera decírselo de frente, le diría que todavía le extraño, que sí me dolió muchísimo cuando se fue, y que aunque ha pasado el tiempo, hay días en los que todavía me acuerdo de todo lo que vivimos. También quiero decirle gracias porque a pesar de cómo terminó todo, hubo momentos tan hermosos que siempre voy a guardar. Ojalá donde esté le llegue este mensaje, porque hay cosas que uno nunca dice a tiempo. Por eso siempre te lo digo y lo repetiré, mi querido Javi. Toda declaración de amor es urgente. Te mando un abrazo muy grande. Quédate conmigo en esta hora de Luis Miguel. En Amor 92.5, solo música romántica. Y en digital a través de iHeartRadio. Soy José Cortés. No te vayas, que seguimos entregando el corazón, porque el buzón sigue abierto. Y también te quiero contar cómo vamos a disfrutar de nuestro desayuno entre amigas.

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7 de la tarde con 28 minutos, estás en la hora de Luis Miguel. En Amor 92.5, solo música romántica, soy José Cortés. Y me escuchas en digital a través de iHeartRadio. Y sabes, tengo otro mensaje. Recuerda que tú también puedes enviarme un mensaje con eso que quieres dedicar a través de mis redes sociales. En Facebook, en Instagram, en X, me encuentras como José Cortés en Amor. Y siempre estoy aquí para ser tu cómplice. Y mi querido Luis Sánchez tiene este mensaje. Te lo quiero leer. Dice así: José, era una canción para Mariana. No te voy a mentir, todavía me duele su ausencia. A veces quisiera marcarle nada más para escuchar su voz y saber cómo está, pero sé que ya no me corresponde hacerlo. Así que hoy dejo que una canción diga por mí lo que no me he atrevido a decir. Te extraño, me haces falta. Y aunque estoy tratando de seguir adelante, todavía hay una parte de mí que te recuerda con muchísimo cariño. Mi queridísimo Luis, hay historias que no se borran, hay historias que se quedan, que nos marcan y que vamos a guardar para siempre en el corazón. Te mando un abrazo muy grande. Quédate conmigo en esta hora de Luis Miguel. En Amor 92.5, solo música romántica. Y en digital a través de iHeartRadio. Soy José Cortés. No te vayas, que el buzón sigue abierto para entregar el corazón. Además, te quiero contar cómo te puedes llevar a casa el disco vinilo del álbum México en la piel, para que siempre tengas un cachito del sol a tu lado.

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Cuando calienta el sol, son las 7 de la tarde con 48 minutos. En Amor 92.5, solo música romántica. Soy José Cortés y me escuchas en digital a través de iHeartRadio. Y me encanta ser tu cómplice. Recuerda que puedes enviarme eso que quieres dedicar a través del talkback de la aplicación de iHeartRadio. Ese micrófono blanco sobre un circulito rojo, ese es nuestro talkback. O también a través de mis redes sociales, me encuentras como José Cortés en Amor. Y siempre estoy aquí para ser tu cómplice. Y mi querido Luis Sánchez tiene un mensaje que te quiero compartir. Dice así: José, quiero una canción para Mariana, no te voy a mentir. Me duele su ausencia. A veces quisiera marcarle para saber cómo está, pero sé que no puedo hacerlo. Así que hoy dejo que esta canción diga por mí lo que no me atrevo a decir. Que todo eso que siento en el corazón sigue siendo de ella. Tal vez nunca escuche estas palabras directamente de mí, pero quiero saber, a lo mejor la música hace lo que yo no pude. De eso se trata esta hora, mi queridísimo Luis, que quiero que siempre te atrevas a entregar el corazón, porque eso que llevamos en él vale muchísimo. Te mando un abrazo muy grande, quédate conmigo en esta hora de Luis Miguel, en Amor 92.5, solo música romántica, y en digital a través de iHeartRadio. Soy José Cortés, no te vayas, que te quiero compartir un poema para esa persona a la que no puedes olvidar, y también te cuento cómo vamos a disfrutar del especial Viva México con Amor.

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Solo música romántica. 7:57 p.m. Estás en la hora de Luis Miguel. En Amor 92.5, solo música romántica y en digital a través de iHeartRadio. Soy José Cortés y te quiero compartir un poema. Para esa persona a la que no puedes olvidar, atrévete a decirle: siempre te recordaré y no saldrás de mi corazón. He tratado de no pensar en ti porque tu recuerdo envenena mi alma, mas nunca podré dejar de pensar en ti. Porque mi vida necesita de ti, de tu amor, de tu cariño. Mírame a los ojos y te darás cuenta que no he podido olvidarte. Mírame a los ojos y te darás cuenta de que no he podido dejar de amarte, porque el amor sigue apasionado dentro de mi corazón. Cada vez que me acuerdo de ti, me hace recordar qué acostumbrado estoy. Esos dulces besos, las palabras de aliento, las caricias que suavizan nuestra piel, los besos que incendian nuestra pasión. Mírame los ojos y te darás cuenta que no he podido olvidarte. Atrévete siempre a entregar el corazón en esta hora de Luis Miguel. En Amor 92.5, solo música romántica y en digital a través de iHeartRadio. Soy José Cortés, no te vayas, que ya viene Luna de Amor. Y si nadie te regala la luna, te la regalo yo.

0: pensar en todo eso que se guarda detrás de las palabras que decimos todos los días, y he llegado a la conclusión de que detrás de lo que decimos y sentimos, se guardan muchísimas historias, y esta noche quiero conocer esas historias, esas que valen la pena celebrarse. Por eso te pregunto, para ti, ¿qué se guarda detrás de un gracias? Cuéntamelo, platícamelo a través del talkback de la aplicación de iHeartRadio. Ese micrófono blanco sobre un circulito rojo, ese es nuestro talkback. Y recuerda guardarme en tu memoria de iHeartRadio para que cada vez que abras la aplicación, disfrutes de Amor 92.5.
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0: Y en digital a través de iHeartRadio. Soy José Cortés, no te vayas, que quiero que hablemos de eso que se guarda cada vez que le agradecemos de corazón a esas personas que amamos.

El Perdedor, cantan Enrique Iglesias y Marco Antonio Solís. En Amor 92.5, solo música romántica. Soy José Cortés y me escuchas en digital a través de iHeartRadio. ¿Y sabes? En esta luna de amor hablamos de eso que se esconde detrás de una palabra que es superpoderosa. Es que hay palabras que usamos todos los días y que parecen muy sencillas, pero que en realidad pueden llevar muchísimo detrás, ¿sabes? Una de ellas es gracias. A veces un gracias significa gracias por quedarte cuando todos se fueron. Otras veces quiere decir gracias por creer en mí. Puede ser un gracias por aquel abrazo, por una conversación, por una oportunidad, por una enseñanza, o simplemente por haber llegado a mi vida en el momento indicado. Y muchas veces no alcanzamos a decirlo hasta que pasa el tiempo y entendemos cuánto significó alguien para nosotros. También hay gracias que llegan después de momentos difíciles. Gracias a esa persona que nos ayudó a levantarnos, pero también gracias a la vida por habernos permitido superar algo que creíamos que no íbamos a poder. Incluso podemos agradecer las despedidas o esas experiencias, el error en su momento que nos dolió, pero que terminó enseñándonos algo que necesitábamos aprender. El punto es que detrás de cada gracias hay una historia, una increíble, una de amor, una de desamor. Hoy quiero que le hagamos un espacio a esas historias, que nos pongamos a pensar en todo lo que guardamos detrás de ese gracias. Por eso te pregunto para ti, ¿qué se guarda detrás de un gracias? Cuéntamelo, platícamelo a través del talkback de la aplicación de iHeartRadio. Ese micrófono blanco sobre un circulito rojo, ese es nuestro talkback. O también a través de mis redes sociales, me encuentras como José Cortés en Amor. Y siempre estoy aquí para ti, contigo en esta luna de amor 92.5, solo música romántica. Y en digital a través de iHeartRadio. Soy José Cortés. No te vayas, que te cuento de un agradecimiento que siempre tengo en mente y de todo lo que se guarda detrás de esa palabra tan increíble para mí. Además, te quiero contar cómo, cuándo y dónde vamos a vivir nuestro siguiente taller entre amigas.

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Entre tú y mil mares canta Laura Pausini. Son las 8:31 en Amor 92.5, solo música romántica y en digital a través de iHeartRadio. Soy José Cortés, tu cómplice en esta luna de amor. Y sabes, hablamos de todo eso que se guarda detrás de un gracias. Es que pareciera que es un acto sencillo el agradecer, pero detrás de ese gracias se guarda tanto, pero en verdad tantísimo. Yo no quisiera ponerse chipil tan temprano, pero me he puesto a pensar en esas cosas, en esas personas que agradezco en esta vida, y sin duda tengo un par de personas en mi cabeza a las que nunca me cansaré de decirles gracias por todo. Me refiero a mis padres. Me puse a pensar en ese gracias que siempre les digo, que, ¿sabes?, parece que nunca alcanza. Porque detrás de cada agradecimiento les estoy diciendo gracias por su paciencia ante mis locuras, mis travesuras de pequeño y de no tan pequeño. Gracias por apoyarme, aunque nunca me estuve quieto. Gracias por su orientación, por ser mis guías y nunca dejar de enseñarme. Porque mucho de lo que soy es gracias a ustedes, a su forma de ser, a su forma de enseñarme que la vida solo se vive plena cuando nunca te cansas de insistir en eso que quieres lograr. Gracias por los abrazos, por los besos, por los regaños, esos que me hicieron entender que lo único que buscaron siempre es que me cuidara. Gracias por sus bromas, por los momentos en los que no me dejaron caer porque las caídas duelen, y por todas esas veces en las que después de caído me ayudaron a levantarme, porque eso nos hace más fuertes. Gracias por no permitirme cometer los mismos errores de siempre, por enseñarme a cometer mis propios errores, asumir las consecuencias con una sonrisa en el rostro y con la certeza de que estaban detrás de mí para apoyarme. Gracias por todo, por tanto. Y como diría el poeta Antonio Lobo Antunes, aquí hubo siempre unas palabras para ustedes y siempre estarán. Para ti, ¿qué se guarda detrás de un gracias? Cuéntamelo a través del talkback de la aplicación de iHeartRadio. Y quédate conmigo aquí en Amor 92.5, solo música romántica. Y en digital a través de iHeartRadio. Soy José Cortés. No te vayas, que leemos todos tus comentarios y te cuento cómo vamos a vivir nuestro especial Viva México con Amor.

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8:47, estás en Amor 92.5, solo música romántica. Soy José Cortés y me escuchas en digital a través de iHeartRadio. ¿Y sabes? Esta noche hablamos de todo eso que se guarda detrás de una palabra increíble. Gracias. Y como siempre, yo te agradezco cada comentario que me haces llegar a través del TalkBack de la aplicación de iHeartRadio y también a través de mis redes sociales. Me encuentras como José Cortés en Amor y siempre estoy aquí para ti, contigo. Y sabes, tengo un mensaje muy especial de mi querida Catalina Toledo. Me manda su historia y te la quiero compartir. Dice así: para mí, detrás de un gracias, se guardan muchas cosas que a veces no sabemos cómo decir. Por ejemplo, tengo un gracias guardado siempre para mi mamá, porque hubo momentos en los que yo sentía que ya no podía con todo y ella simplemente estaba ahí. No necesitaba decirme grandes cosas, con escucharme, abrazarme, hacerme saber que podía contar con ella era suficiente. Incluso cuando tuve a mi pequeña, quizá nunca le agradecí lo suficiente, y creo que detrás de un gracias puede estar un no sabes cuánto significó para mí que estuvieras ahí. Porque hay personas que no se dan cuenta de lo mucho que nos ayudan con algo tan sencillo como una palabra, un consejo, un abrazo, o simplemente acompañándonos en un momento difícil. Mi queridísima Catalina, coincido totalmente contigo. Qué hermoso es saber que tu familia, esa parte tan importante de nuestra vida, de nuestra historia, está ahí, detrás, porque sabes que nunca te dejan caer, que siempre están para acompañarnos. Te mando un abrazo muy, muy grande. Quédate conmigo aquí en Amor 92.5, solo música romántica y en digital a través de iHeartRadio. Soy José Cortés. No te vayas, que seguimos pensando en todo lo que se guarda detrás de esa palabra tan increíble. Gracias. Y también te quiero contar cómo te puedes llevar boletos para ir a disfrutar del concierto de Inspector.

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1: 9:01 p.m. Soy José Cortés y continuamos en esta luna de amor, hablando de eso que está escondido detrás de un gracias. Y es que a veces el amor nos hace vivir tantas experiencias increíbles que nos desbordan el corazón y no sabemos cómo expresar todo lo que sentimos. Y en ocasiones, todo eso que llevamos en el corazón se resume en una palabra que, ¿sabes? Creo que tiene una magia inexplicable. Gracias. Para ti, ¿qué se guarda detrás de un gracias? Cuéntamelo, platícamelo a través del talkback de la aplicación de iHeartRadio. Y recuerda guardarme en tu memoria de iHeartRadio para que cada vez que abras la aplicación, disfrutes de esta luna de amor. Soy José Cortés en Amor 92.5. Y en digital a través de iHeartRadio.
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Yo por él, canta Yuridia en esta luna de amor 92.5, solo música romántica. Y en digital a través de iHeartRadio. ¿Y sabes? Esta noche hablamos de todo eso que se esconde detrás de un gracias. Soy José Cortés y quiero que lo encontremos juntos. Y es que creo que ni siquiera nos ponemos a pensar en todas esas historias que nos llevan hasta ese gracias. Y hay muchos tipos de gracias, ¿sabes? Esta noche te quiero contar de uno de esos gracias que quizá de manera paradójica esconden demasiado. Es que uno de esos gracias que tuve que aprender a decir desde el amor propio y también desde la ironía del dolor fue por una gran lección. A muchos nos ha pasado

que tenemos que aprender a agradecer esa despedida que nos hirió, pero que nos llevó a descubrirnos. Me ocurrió con una persona a la que amé infinitamente, por la que daba todo el corazón. Vivimos momentos increíbles y ambos redescubrimos el significado del amor de un modo que ni siquiera imaginábamos. Pero los miedos y las desafortunadas circunstancias nos llevaron a momentos que no pudimos superar. Poco a poco las distancias se fueron metiendo entre nosotros y terminaron por pesar más que las cosas hermosas que vivimos. Y por mucho tiempo pensé que tenía que aferrarme a esa relación, creyendo que podía rescatar eso que construimos juntos. Y lo daba todo, pero ella hacía mucho que se había ido de mi lado. Entonces, un buen día, simplemente se fue del todo, dejándome un hueco en el corazón. Hoy, desde el amor propio, soy capaz de decirle gracias por todo lo que vivimos, por lo bueno y lo malo, incluso por romperme el corazón, porque eso me llevó a entender que no volveré a vivir una historia igual, pero que quizá el amor me está esperando con una historia aún más increíble. Gracias, porque si no te hubieras ido, no habría aprendido a valorar todo ese amor que tuvimos, y ese amor que aprendí a tenerme. Para ti, ¿qué se guarda detrás de un gracias? Cuéntamelo a través del talkback de la aplicación de iHeartRadio y quédate conmigo aquí en Amor 92.5, solo música romántica, y en digital a través de iHeartRadio. Soy José Cortés. No te vayas, que quiero que juntos leamos todos tus comentarios y también te cuento cómo, cuándo y dónde vamos a vivir nuestro siguiente taller entre amigas.

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9 de la noche con 28 minutos, estás en Luna de Amor 92.5, solo música romántica. Soy José Cortés y me quedo contigo a perseguir los sueños entre las estrellas, también a través de iHeartRadio. Y sabes, seguimos hablando de todo eso que se guarda detrás de un gracias, la de historias que hay detrás. Y como siempre quiero agradecerte cada comentario que me haces llegar a través del Techback de la aplicación de iHeartRadio y también a través de mis redes sociales. Me encuentras como José Cortés en Amor y siempre estoy aquí para ser tu cómplice. Y tengo un mensaje de mi querido Gerardo Dávila, dice lo siguiente. Tengo un gracias siempre en la mente para mi esposa, porque ha estado conmigo en etapas buenas, pero también en esas en las que las cosas no han salido como uno quisiera. Cuando le digo gracias, en realidad quiero decirle gracias por tanta paciencia, por escucharme cuando traigo la cabeza llena de problemas, por celebrar mis logros como si fueran tuyos y por no soltarme cuando las cosas se ponen difíciles. Gracias por conocer mis defectos y aún así seguirme eligiendo. Y creo que eso es lo bonito de esa palabra. A veces, un simple gracias puede guardar años de historias, de momentos, de risas, de dificultades, de cariño. Mi queridísimo Gerardo, qué bonito. Es que detrás de ese gracias que le dices a tu esposa, existan tantos motivos para agradecer, tantas historias. Quizá los gracias están hechos de eso, de historias. Te mando un abrazo muy grande, quédate conmigo en esta Luna de Amor 92.5, solo música romántica y en digital a través de iHeartRadio. Soy José Cortés, no te vayas, que esta noche te quiero compartir un poema lleno de agradecimiento a la vida por esas personas que nos ha dado, por todo ese amor del que nos llena. Y por supuesto te quiero contar ¿cómo te puedes llevar boletos para ir a disfrutar del concierto de Romeo Santos y Prince Royce?

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9:48 PM, estás en Amor 92.5, solo música romántica, y en digital a través de iHeartRadio. Soy José Cortés, tu cómplice en esta luna de amor, y quiero que dediquemos un poema a la vida, agradecerle a la vida, porque, ¿sabes? Qué hermosa canción nos regalara en su momento Violeta Parra, cuando cantaba "Gracias a la vida que me ha dado tanto". Me dio dos luceros que cuando los abro, perfecto distingo lo negro del blanco, y en el alto cielo su fondo estrellado, y en las multitudes el hombre que yo amo. Gracias a la vida que me ha dado tanto, que me ha dado el oído en todo su ancho. Graba noche y días, grillos y canarios, martillos, turbinas, ladrillos, chubascos y la voz tan tierna de mi bien amado. Gracias a la vida que me ha dado tanto, me ha dado el sonido y el abecedario, con él las palabras que pienso y declaro. Madre, amigo, hermano y luz alumbrando la ruta del alma que estoy amando. Gracias a la vida que me ha dado tanto, me ha dado la marcha de mis pies cansados. Con ellos anduve ciudades y charcos, playas y desiertos, montañas y llantos, y la casa tuya, tu calle, tu patio. Gracias a la vida que me ha dado tanto, me ha dado la risa, me ha dado el llanto. Así yo distingo dicha de quebranto, los dos materiales que forman mi canto. Y el canto de ustedes, que es el mismo canto, y el canto de todos, que es mi propio canto. Es que detrás de cada gracias, cuando se lo decimos a la vida, hay tantos motivos, tantas historias para agradecer. Gracias por estar conmigo, aquí en Amor 92.5, solo música romántica, y en digital a través de iHeartRadio. Soy José Cortés. No te vayas, que seguimos descubriendo todo lo que se guarda detrás de ese gracias, que puede ser muchísimo.

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3: 10:01 p.m, soy José Cortés y continuamos en esta luna de amor, en donde damos un recorrido por todo eso que se guarda detrás de un gracias, ese gracias que decimos desde el corazón. Y es que un gracias muchas veces viene cargado de tantos sentimientos, de tantas historias, de muchos momentos que se resumen en una palabra. Una palabra que el corazón grita cuando miramos a esas personas y simplemente nos atrevemos a decir gracias. Para ti, ¿qué se guarda detrás de un gracias? Cuéntamelo a través del talkback de la aplicación de iHeartRadio. Y recuerda siempre guardarme en tu memoria de iHeartRadio para que cada vez que abras la aplicación disfrutes de esta luna de amor. En Amor 92.5.
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3: Y en digital a través de iHeartRadio. Soy José Cortés, no te vayas, que te cuento de otro gracias que nunca dejaré de decir desde lo más profundo del corazón.

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No me doy por vencido, canta Luis Fonsi. En Amor 92.5, solo música romántica. Soy José Cortés y me escuchas en digital a través de iHeartRadio. Y sabes, en esta luna de amor, seguimos hablando de eso que se oculta detrás de un gracias. Y es más, más que ocultarse, creo que hay gracias que vienen cargados de tantas cosas, de tantos sentimientos, de historias, de sensaciones, de emociones. Y me atrevería a preguntarte, ¿cuándo fue la última vez que te detuviste a pensar qué hay detrás de un gracias? Es más, ¿cuándo fue la última vez que le agradeciste a la vida por todo lo que tienes? Es que es mágico poder hacerlo. Mira, sé que muchas veces sentimos que la vida no es justa, que no recibimos lo que quisiéramos, que la vida no es como quisiéramos. Pero la vida no te da lo que quieres, te da lo que necesitas. Y agradecerle a la vida es un acto hermoso cuando nos damos la oportunidad. Esta noche te invito a que lo hagas. Empiezo a agradecerle a la vida por esas personas que están ahí, que me entregan su amor, que también les agradezco por esas personas que se fueron aunque dolió. Porque por algo ya no está.

están. Le agradezco por esas personas que me cuidan desde el cielo, aunque a veces me pregunto por qué se adelantaron. Le agradezco por mis amigos, esos compañeros de locuras, por los enemigos, porque me enseñan que mi rival a vencer soy yo. Agradezco por el amor de las personas que amo y por esas historias que no fueron, porque eso me ha traído hasta este momento. Agradezco por lo bueno y lo malo, porque la vida nos construye a través de ello. Y es tan sabia, tan increíble, que cuando le agradeces de corazón, te regresan mil motivos para seguirle agradeciendo. Para ti, ¿qué se guarda detrás de un gracias? Cuéntamelo a través del talkback de la aplicación de iHeartRadio. Y quédate conmigo en Amor 92.5, solo música romántica. Y en digital a través de iHeartRadio. Soy José Cortés. No te vayas, que quiero que juntos leamos todos tus comentarios y también te cuento cómo, cuándo y dónde vamos a vivir nuestro siguiente taller entre amigas.

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0: Enrique Iglesias y os quiero mandar un fuerte abrazo y nos vemos dentro muy poco. Bye.
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10:41, estás en Amor 92.5, solo música romántica y en digital a través de iHeartRadio. Soy José Cortés, tu cómplice en esta luna de amor en la que seguimos hablando acerca de todo aquello que se guarda detrás de ese gracias que decimos con todo el corazón. Y es que te quiero compartir un mensaje. Recuerda que tú también puedes enviarme eso que tú quieres platicarme a través del talkback de la aplicación de iHeartRadio. Ese micrófono blanco sobre un circulito rojo, ese es nuestro talkback. O también a través de mis redes sociales, me encuentras como José Cortés en Amor. Y siempre estoy aquí para ser tu cómplice. Y este mensaje es de mi querido Eduardo Mondragón. Te lo quiero compartir, dice así: para mí, detrás de ese gracias se guarda mucho más de lo que uno alcanza a decir. A veces, uno dice gracias por educación, pero hay otros gracias que salen de muy adentro, porque detrás de esa palabra hay una historia, hay momentos que no se olvidan y sobre todo, hay personas que estuvieron ahí cuando realmente las necesitabas. Yo no me cansaré de agradecerle a mi papá. No soy de decirle mucho lo que siento. La verdad es que a los hombres nos cuesta trabajo eso de hablar. Pero cuando le digo gracias, en realidad le estoy diciendo gracias por enseñarme, por regañarme cuando lo necesitaba, por estar ahí aunque muchas veces no lo reconociera. Gracias por enseñarme con el ejemplo y por hacerme entender que uno puede equivocarse, levantarse y seguir adelante. Es que qué hermosas son las historias que se guardan detrás de esos gracias, mi queridísimo Eduardo. Porque hay tanto y tanto eso que vivimos. Y al final, nuestro corazón solo puede decir eso: gracias. Y eso vale muchísimo. Te mando un abrazo muy grande, quédate conmigo aquí en Amor 92.5, solo música romántica y en digital a través de iHeartRadio. Soy José Cortés, no te vayas que te quiero compartir un poema para seguir agradeciendo siempre desde el corazón. Además, te quiero contar cómo te puedes llevar a casa el disco vinilo del álbum México en la piel y también boletos para un concierto, el de Romeo Santos y Prince Royce. Así que quédate conmigo.

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10 de la noche con 56 minutos, estás en Amor 92.5, solo música romántica. Soy José Cortés y me escuchas en digital a través de iHeartRadio. ¿Y sabes? Esta noche te quiero compartir otro poema para seguir agradeciendo siempre desde el corazón. Y es que, qué bien lo dijo la poeta Edith Colqui Rojas cuando dijo: hoy quiero cantarle a la buena vida. A la vida en soles, a sus sales y sus rosas, a sus olas de amor y sus vendavales. Pues me dejaron grandes lecciones. Quiero darle gracias a mano llena porque sus caminos recorrí con pisadas de arena. Tuve aciertos y errores, pero en todas puse el alma entera. ¡Ay, la vida cómo pasa pronto! Recorrí emocionada sus senderos en la adolescencia y juventud amé. Si amé con todas mis fuerzas, en mis empresas siempre lo mejor entregué con fortaleza. Logré casi todas mis metas, surqué los cielos de mis sueños, amé lo más que pude a mis semejantes y hoy con mirada cansada pero feliz, puedo decir moriré también a mi manera, con el corazón en paz y la mirada serena. Entre alegrías y descansada, como mi madre, entre flores multicolores de alegría, gracias vida, tuya soy. De eso se trata, amigos, esta noche. Atrevernos a decirle gracias a la vida, al corazón, a las personas que tenemos. Porque una vida sin vivir del amor, una vida sin agradecimiento, es una vida desperdiciada. Gracias por estar conmigo aquí en Amor 92.5, solo música romántica y en digital a través de iHeartRadio. Soy José Cortés, no te vayas que esta noche seguimos desentrañando eso que decimos cuando decimos gracias desde el corazón.

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1: 11 de la noche con 2 minutos. Soy José Cortés y continuamos en esta luna de amor, hablando de eso que decimos cuando decimos un gracias desde el corazón, porque ese gracias puede guardar mucho más que una simple palabra. Es una forma de celebrar el amor, lo que recibimos, la forma de estar de esas personas que amamos. Y decirlo es en sí mismo un acto de amor y de valentía. Así que esta noche te pregunto, para ti, ¿qué se guarda detrás de un gracias? Cuéntamelo, platícamelo a través del talkback de la aplicación de iHeartRadio. Ese micrófono blanco sobre un circulito rojo, ese es nuestro talkback. Y guárdame en tu memoria de iHeartRadio para que cada vez que abras la aplicación, disfrutes de Amor 92.5.
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1: Y en digital a través de iHeartRadio. Soy José Cortés. No te vayas, que quiero que dediquemos una carta a esa persona a la que quizá queremos decirle gracias.

No basta, canta Franco De Vita en esta luna de amor 92.5, solo música romántica. Soy José Cortés y me escuchas en digital a través de iHeartRadio. ¿Y sabes cuántas veces nos hemos quedado con ese gracias atorado en la garganta? Esta noche te invito a que dediques esta carta. Atrévete a decirle a esa persona especial. Cuando te digo gracias, no me refiero solamente a una palabra que sale de mi boca. En realidad estoy intentando resumir en ella todo lo que significas para mí. Gracias por tu amor, por tu paciencia, por tu manera de ser conmigo, por entenderme. Gracias por quedarte, por acompañarme y por compartir conmigo tantos momentos que hoy forman parte de nuestra historia. Gracias por los días buenos, por las risas, por las cosas bonitas que hemos vivido juntos. Por esos momentos que quizá parecían

pequeños, pero que con el tiempo se volvieron recuerdos enormes. Gracias también por los días malos, por las diferencias, por las preocupaciones, por esas veces en las que las cosas no salieron como queríamos, y aún así encontramos la manera de seguir adelante. Porque creo que ahí también se conoce el verdadero valor de una persona cuando no todo es fácil. Y a pesar de eso, seguimos eligiendo estar. Cuando te digo gracias, estoy agradeciendo todo lo que hemos construido, cada conversación, cada abrazo, cada mirada, cada problema que hemos superado, cada sueño que hemos compartido y cada historia que hemos ido escribiendo con el paso del tiempo. Todo eso vive en mí y forma parte de quien soy. Así que si alguna vez me escuchas decirte simplemente gracias, quiero que sepas que detrás de esa palabra hay un te quiero, un te valoro, un me haces bien, un qué bonito compartir la vida contigo. Hay tantas historias, recuerdos, cariño, aprendizajes, hay momentos que jamás quisiera olvidar y sobre todo, hay una enorme gratitud por todo lo que hemos vivido y por lo que nos falta por vivir. Para ti, ¿qué se guarda detrás de un gracias? Cuéntamelo a través del talkback de la aplicación de iHeartRadio y quédate conmigo aquí en Amor 92.5, solo música romántica y en digital a través de iHeartRadio. Soy José Cortés, no te vayas, que seguimos leyendo tus comentarios y te quiero contar cómo vamos a vivir nuestro desayuno entre amigas.

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Si no te tengo a ti, canta Hombres G. Son las 11:36 en Amor 92.5, solo música romántica. Soy José Cortés y me escuchas en digital a través de iHeartRadio. ¿Y sabes? Seguimos hablando de todo eso, lo increíble que se guarda detrás de un gracias. Y como siempre, quiero agradecerte cada comentario que me haces llegar a través del talkback de la aplicación de iHeartRadio y también a través de mis redes sociales. Me encuentras como José Cortés en Amor. Y siempre estoy aquí para ser tu cómplice. Y tengo un mensaje más de mi querida Elvira Carrasco. Te lo quiero leer. Dice así: para mí detrás de un gracias están mis hijos. Y creo que ellos ni siquiera se imaginan todo lo que esa palabra significa para mí. Porque cuando les digo gracias, no es solamente por lo que hacen por mí, sino por todo lo que han significado en mi vida. Les agradezco por ser mi fuerza, por darme motivos para levantarme en esos días en los que sentía que ya no podía más, por no dejarme caer nunca, y muchas veces sin darse cuenta, una palabra de ellos, un abrazo, una llamada, simplemente tenerlos cerca, fue suficiente para recordarme que tenía que seguir adelante. Ellos han sido ese empujoncito que necesitaba cuando las fuerzas me faltaban. Por eso, cuando les digo gracias, les estoy diciendo mucho más. Gracias por existir, por quererme, por cuidarme, por estar pendiente de mí. Mi queridísima Elvira, ¿sabes? Creo que ese gracias trasciende todo, porque además de ese gracias por existir, es gracias por dejarme guiarlos. Gracias por recompensarme todo eso que en algún momento yo les di. Te mando un abrazo muy, muy grande. Quédate conmigo aquí en Amor 92.5, solo música romántica y en digital a través de iHeartRadio. Soy José Cortés, no te vayas, que esta noche te quiero invitar a la reflexión antes de que vayamos a dormir. Además, también te cuento cómo vamos a celebrar nuestro especial Viva México con Amor y cómo te puedes llevar boletos para disfrutar del concierto de Inspector.

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0: 11 de la noche con 53 minutos, estás en Amor 92.5, solo música romántica. Soy José Cortés y me escuchas en digital a través de iHeartRadio. Y sabes, en esta luna de amor, hablamos de lo que se guarda detrás de un gracias, dicho desde el corazón. Porque hay gracias que pueden guardar años de cariño, momentos compartidos, abrazos, lágrimas, risas, aprendizajes. Personas que estuvieron cuando más las necesitábamos. Y tantas cosas que a veces ni siquiera sabemos cómo explicarlo. Es que un gracias puede resumir todo lo que llevamos en el corazón. Puede decir te quiero, te necesito, te valoro. Gracias por no soltarme, por creer en mí, por estar. Y lo bonito es que no necesitamos encontrar las palabras perfectas. A veces basta con mirar a esa persona y decirle un gracias que salga de verdad desde el corazón. Porque cuando nace del corazón, significa mucho más. Así que no dejemos para después esos agradecimientos que tenemos pendientes. A nuestros hijos, a nuestros padres, a nuestra pareja, a un amigo, a esa persona que llegó a nuestra vida y la hizo un poquito más bonita. Digámoslo mientras podamos, mientras estén cercas, mientras tengamos la oportunidad de abrazarlos, porque detrás de un gracias puede caber una vida entera de sentimientos. Y qué bonito es que quienes amamos sepan cuánto significan para nosotros. ¿A ti? A ti esta noche te doy gracias por estar conmigo en esta luna de amor 92.5, solo música romántica y en digital a través de iHeartRadio. Soy José Cortés y tenemos una cita el día de mañana, desde las 6 de la tarde y hasta la medianoche. Por ahora, solo me resta desearte que tengas dulces, dulces sueños.
1: ¿Bueno?
2: Sí, sí, Talía, ¿hablas tú?
1: Sí, ¿quién habla?
2: Eric, ¿cómo estás?
1: Bien, ¿y tú?
2: Oye, pues hoy hay una función muy buena, quería ver si querías ir al cine.
1: ¿Ahorita?
2: Pues, es a las 8.
1: Es que me da pena.
2: ¿Pero por qué?
1: Pues porque hace mucho no te veo.
2: Yo tampoco, pero vamos, ¿no?
1: No sé, déjame ver.
2: ¿Qué tienes que ver?
1: Tengo que ver, pedir permiso.
2: ¿Y a quién pídele permiso?
1: Es que ahorita no está mi mamá.
2: ¿Entonces me hablas o te hablo al rato?
1: No, háblame al rato.
2: Ok.

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2: Buenos días, adorados, ¿cómo están? Yo contenta de saludarte en Amor 92.5, solo música romántica, y desde la app de iHeartRadio. Soy Erendira Nandi, team madrugador, amorosos de mi corazón, quédense a disfrutar conmigo de este día. Y hoy vamos a hablar de esos dichos sabios que seguramente los escuchaste con tu mamá, con tu papá, con tus abuelos, y que uno dice, ay, ¿a poco sí? Pues ¿a poco no? Uno los comprueba y dices, me consta que así es la vida, no todo lo que brilla es oro. De eso y más platicamos hoy en Amor 92.5, solo música romántica, y en la app de iHeartRadio. Yo soy tu amiga de confianza en las mañanas, Erendira Nandi.
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Buenos días, amorosos. Yo soy Erendira Nandi en Amor 92.5, solo música romántica, Team Madrugador. Aquí andamos, al 100 y lo que les sigue. También por la app de iHeartRadio. Dicen que no todo lo que brilla es oro, pero a veces lo que no brilla es justo lo que más ilumina. También dicen que más vale tarde que nunca, aunque hay personas que llegan tan a tiempo que parece que siempre estuvieron. Que el que no arriesga, no gana. Pero también es verdad que quien no siente, tampoco vive. Y es que la vida tiene esas contradicciones bonitas. Perder para encontrar. Caer para levantarse. Callar para entender. Porque mal tiempo, buena cara. Aunque haya días en los que sonreír sea la forma más bonita de llorar. Y dicen que el tiempo todo lo cura, pero a veces no cura, solo enseña a respirar distinto. Que quien mucho abarca, poco aprieta, pero hay abrazos pequeños capaces de sujetar el mundo entero. Que no hay mal que por bien no venga, aunque hay heridas que primero duelen antes de enseñarte a vivir mejor. Y al final, uno entiende que la vida es justo eso. Un lugar donde a veces se pierde ganando y otras se gana perdiendo. Donde se llora riendo y se ríe llorando. Porque quien la sigue, la consigue. Pero quien la siente, la vive dos veces. Y yo no sé tú, pero yo creo que aquí vinimos a eso, a sentir, a vivir al máximo. Confío que así elijas vivir este día. En Amor 92.5, solo música romántica, y en la app de iHeartRadio. Yo soy Erendira Nandi.

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Amiga, que te atraiga lo que es mutuo, lo que no se esconde ni se disfraza para agradar. Valora aquello donde el interés se nota, donde las ganas no se calculan y el fuego no necesita demostrarse porque se siente en el aire. Porque lo que nace de verdad no se apaga con facilidad, no se enfría por la distancia ni se debilita con el paso de los años. Valora lo auténtico, lo intenso, aquello que no se echa a perder porque no fue construido desde la convivencia o conveniencia. Cree firmemente que aún existen vínculos que permanecen más allá de la cercanía o la ausencia. No porque se aferren con desesperación, sino porque son reales. Cuando algo es genuino, no necesita la presencia constante para seguir habitando el espacio. Eso es el amor, lo que permanece sin llaves ni cerraduras, lo que arde sin consumirse. Pero ante todo, disfruten, sonrían, ámense, que la vida es un momento que te atraiga lo que es mutuo, lo que no se esconde ni se disfraza para agradar. Amiga, date cuenta. Yo soy Erendira Nandi en Amor 92.5, solo música romántica y en iHeart Radio.

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4: 6:44 en la frecuencia del amor. Hoy es nuestro desayuno entre amigas. No sabes, estamos súper agradecidos y contentos por tanta amorosa y tanto ti madrugador que estuvieron participando. Gracias, de verdad, gracias. Hoy vamos a vivir y disfrutar una mañana llena de sonrisas, de fiesta, de consejos, de complicidad, de amor, de chisme, ¿por qué no? Entre amigas, vamos a pasarnos de increíble cuando vas a desayunar con tus amigas y bueno, no te alcanza la mañana para ponerte al día, pues vamos a vivir eso hoy con tu servidora y amiga Erendira Nandi y nuestra especialista del consultorio del amor, Luz María Huerta. Vamos a hacer también el consultorio del amor en vivo. Y pues muchas gracias por participar, por tu acceso para ti y tu acompañante. Hoy es el día de 9 a 11 de la mañana en el restaurante México de Mis Sabores, calle 21 de marzo 101, aquí en barrio La Merced, junto a la Alameda. Y si ya tienes tu acceso doble, pues hay más sorpresas, porque BMW y Mini Cooper Metepec te llevarán con las unidades al desayuno entre amigas. Sí, sus unidades de lujo, padrísimas, van a venir por nosotros y nos van a llevar al desayuno entre amigas. Mantente pendiente de tu teléfono para saber más detalles. Desayuno entre amigas. Es hoy con Amor 92.5, solo música romántica. Y con tu servidora y amiga, Erendira Nandi. La verdad estoy súper contenta, emocionada y pues muy pendientes para próximos desayunos entre amigas.

6 de la mañana con 52 minutos en Amor 92.5, solo música romántica, y en la app de iHeart Radio. Soy Erendira Nandi, respirar con María José. Y ahí nos recuerda justo eso, date un respiro. Y yo sé que a veces la vida no es como esperamos y que las cosas no te salen como quieres que te salgan. Quizá ahorita estás pasando una situación complicada y dices, ¿cómo es posible si me esfuerzo, si hago lo máximo para que ocurra esto que quiero y no está pasando? Y aún así, hoy quiero recordarte que la vida es hermosa, incluso cuando no te salen las cosas como esperas. Porque la vida es un milagro silencioso que se manifiesta en lo simple. ¿Y qué es lo simple? Poder respirar, tener aire en los pulmones, abrir los ojos y sentir que hay un nuevo día esperándote. Cada amanecer, fíjate la palabra que significa amar nacer. Cada amanecer es una oportunidad para volver a empezar, agradecer y creer. Tener salud es una fortuna inmensa porque nos permite vivir, crear, amar, luchar y disfrutar de lo cotidiano. La gratitud nos enseña a reconocer lo valioso de lo que ya tenemos, a ver belleza en lo común, a entender que lo pequeño también es grande cuando lo miramos con conciencia. La familia, los afectos y las personas que nos acompañan dan sentido al camino. Son esas raíces, ese abrigo y ese hogar. Incluso son la prueba de que la vida se comparte, que el amor se multiplica cuando se entrega sin medida. Vivir es sentir, es luchar cada día por lo que amamos, sanar lo que duele y seguir confiando incluso cuando no vemos el resultado inmediato. Es levantarte una y otra vez con fe, sabiendo que mientras haya aire en el pecho y esperanza en el alma, todo sigue siendo posible. Porque vivir, simplemente vivir, ya es un acto de amor. Estás en Amor 92.5, solo música romántica. Soy Erendira Nandi en iHeart Radio.

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3: Te va a encantar lo que le sigue. Es viernes, el Cuerpower lo sabe. Buenos días, amorosos, team madrugador, ánimo. ¿Qué onda? A ver, viernes, el mes más bonito del año. El 15 de septiembre es mi cumpleaños. El sábado vengo, pero ya después, la otra semana no. Ay, sí. ¿Qué más? No, hoy tenemos desayuno entre amigas. O sea, a ver, ¿qué más le puede pedir uno a la vida? No, no es cierto. Oye, yo feliz de saludarte en Amor 92.5, solo música romántica y en la app de iHeart Radio. Soy Erendira Nandi, tenemos cumpleaños hoy. Repórtate por Tollback en iHeart Radio para felicitar a esa persona que está dándole una vuelta al sol. Aquí en Amor 92.5.
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3: También recibo felicitaciones cumpleañeras para esa persona especial en tu vida a través de redes sociales, Facebook e Instagram, en Erendira Nandi en Amor. A las 7:10 ponemos las mañanitas y les hacemos llegar esas felicitaciones.

7 de la mañana con 10 minutos en Amor 92.5, solo música romántica y en la app de iHeart Radio. Soy tu amiga de confianza en las mañanas, Erendira Nandi, felicitando a los cumpleañeros de hoy, 11 de septiembre. Happy birthday a mi queridísimo Andrés Herrera. Happy birthday, Andrés. Andrés, que hoy sea un día maravilloso. Tu cumpleaños cayó en viernes. Qué afortunado. Oye, ¿qué vas a hacer? ¿Cuál es el plan? ¿A dónde le caemos? Oye, muchas felicidades de parte de tu esposita Irma, que te ama, te adora con el corazón, y también de parte de toda tu familia, que están bien orgullosos de ti, que tu mamá te desea lo mejor, que siga siendo ese niño feliz, que porque ella siempre te va a ver como su chica.

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Amiga, si piensas enamorarte y convivir con alguien, vuélvete observadora. Te preguntarás por qué o a qué me refiero. Porque fíjate, te enamoras de un cuerpo, pero te casas con un carácter. Observa su carácter, observa sus costumbres, sus hábitos, su vida espiritual. Observa su estado de conciencia, si sabe administrar bien sus finanzas. Observa cómo es su forma de ser, cómo se relaciona con sus padres, hermanos, incluso hijos si los tiene. Cómo socializa con la sexualidad, cómo maneja la ira, cómo es con los celos, cómo actúa bajo presión, cómo asume sus responsabilidades y compromisos, cómo cuida su integridad, su pureza y su constancia en su deseo de vivir conscientemente, cómo se responsabiliza de su vida, sus acciones, sus emociones y sus sentimientos. Porque, amiga, el noviazgo no es para descubrir el cuerpo, es para descubrir el carácter. Por eso, si te enamoras, observa bien una y otra vez su carácter. Antes de tomar una decisión tan importante como vivir con alguien, ejercita la observación al carácter. Así, estarás protegiendo tu corazón y por ende tu tranquilidad y tu futuro. Amiga, date cuenta. 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Yo soy Erendira Nandi, también en la app de iHeartRadio.

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0: 7:47 en la frecuencia del amor. En Amor 92.5, solo música romántica y desde la app de iHeart Radio. Yo soy tu amiga de confianza en las mañanas, Erendira Nandi. Oye, respira, confía y fluye con la vida. Nada, nada de verdad es tan importante como para que el precio que pagues sea que te robe tu paz. ¿Sí me escuchaste? Si el precio a pagar es tu paz, es muy caro. Así que, please, recuerda que todo en esta vida tiene solución, menos la muerte. Y mientras estemos vivos, hay infinitas posibilidades. Respira. Sosténlo lo más que puedas y después suelta, exhala, libera. Hoy viernes. Mi corazón se llena de amor y alegría. Espero bendiciones para mis seres queridos, porque hoy es un buen día para amar y disfrutar. Fíjate qué bonito, ¿no? Que tu corazón tenga la certeza de vivir en alegría, de confiar en las bendiciones para ti y tus seres queridos, pero sobre todo de creer que hoy es un gran día para amar y disfrutar. Porque yo no sé tú, pero yo estoy 100% convencida de que a este plano físico vinimos a disfrutar. Hoy, hagas lo que hagas, disfrútalo. Si vas a desayunar, disfruta tu desayuno. Vas a llevar a tus hijos a la escuela, córrele, ya se le está haciendo tarde. Tranqui, respira, todo tiene solución. Disfruta llevarlos. Disfruta el trayecto. Hoy, que sea de gozo y disfrute. Mi corazón se llena de amor y alegría. Espero bendiciones para mis seres queridos, porque hoy es un buen día para amar y disfrutar. Tú escuchas Amor 92.5, solo música romántica y iHeart Radio. Yo soy tu amiga de confianza en las mañanas, Erendira Nandi. Te dejo la afirmación de hoy en Facebook y en Instagram. Búscame como Erendira Nandi en Amor.
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4: Amorosos, buenos días, Team Madrugador, ¿cómo están? Un nuevo día, un nuevo momento, una nueva oportunidad para creer, porque dicen por ahí que creer es poder, y yo creo absolutamente en ello. Bienvenidos a la frecuencia del amor, en Amor 92.5, solo música romántica y desde la app de iHeartRadio. Soy tu amiga de confianza en las mañanas, Erendira Nandi, quédate, te la vas a pasar increíble, yo siempre consintiéndote con las mejores experiencias, ida a conciertos. Híjole, muchas cosas lindas. Bienvenidos a Amor 92.5, solo música romántica y a través de iHeartRadio. Soy tu amiga Erendira Nandi.

buenos días, ¿cómo estás? Yo contenta de saludarte en Amor 92.5, solo música romántica y a través de la app de iHeartRadio. Soy tu amiga de confianza en las mañanas, Erendira Nandi. Te decía que creer es poder. Si pasa por tu mente, pasa por tu realidad. Dime hoy en qué estás pensando. ¿Qué pensamientos recurrentes tienes? ¿Son positivos? ¿Son enriquecedores? ¿Son de dudas? ¿Son de miedo? ¿Qué es lo que está pasando en tu mente hoy? ¿Despertaste y qué dijiste? ¡Yes! ¿Un nuevo día? ¡Oh, ay, qué flojera! ¿Cómo estás? ¿Cómo te sientes? Compártemelo a través de las redes sociales en Erendira Nandi en Amor, porque el poder de creer, lo que crees, es lo que vivirás. Si crees que no hay magia en la vida, pues ¿qué crees? No la vas a experimentar. Si crees que lo milagroso no es real, nunca lo aceptarás, ni siquiera si lo tienes frente a ti. Vivir ya es un milagro, hoy créetelo. Si crees que estás limitada o limitado en lo que puedes lograr, construir y ser, siempre vivirás dentro de los límites de tu propia imaginación. Pero también es cierto lo contrario. Si crees en la magia, la vivirás en cada esquina. Si crees en los milagros, te entrenarás para verlos y agradecer cada pequeño que se despliega cada día. Como te decía, ya estar aquí y ahora es un milagro. Si crees que no hay límites, verás que todo lo que imaginas puede volverse posible. Las creencias que eliges sostener influyen de forma profunda en tu vida y al final determinan cómo se desarrolla tu historia. ¡Qué poderoso!, ¿no? A veces es importante salir de nuestra caja de creencias para expandirnos y tener esa fe de sabernos poderosos, esa fe de tener certeza de que tenemos absolutamente todo en la vida para lograr eso que cruza por nuestra mente. Yo soy Erendira Nandi, en Amor 92.5, solo música romántica y en la app de iHeartRadio.

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Amiga, si piensas enamorarte y convivir con alguien, vuélvete observadora. Te preguntarás por qué o a qué me refiero. Porque fíjate, te enamoras de un cuerpo, pero te casas con un carácter. Observa su carácter, observa sus costumbres, sus hábitos, su vida espiritual. Observa su estado de conciencia, si sabe administrar bien sus finanzas. Observa cómo es su forma de ser, cómo se relaciona con sus padres, hermanos, incluso hijos si los tiene. Cómo socializa con la sexualidad, cómo maneja la ira, cómo es con los celos, cómo actúa bajo presión, cómo asume sus responsabilidades y compromisos, cómo cuida su integridad, su pureza y su constancia en su deseo de vivir conscientemente, cómo se responsabiliza de su vida, sus acciones, sus emociones y sus sentimientos. Porque, amiga, el noviazgo no es para descubrir el cuerpo, es para descubrir el carácter. Por eso, si te enamoras, observa bien una y otra vez su carácter. Antes de tomar una decisión tan importante como vivir con alguien, ejercita la observación al carácter. Así, estarás protegiendo tu corazón y por ende tu tranquilidad y tu futuro. Amiga, date cuenta. 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
1: Amigo,

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Hello, hello, ¿cómo estás? Yo contenta de saludarte en esta mañana a través de la frecuencia del amor, en Amor 92.5, solo música romántica, y a través de la app de iHeartRadio. Guárdame en tu memoria en un solo clic cerca de ti. Y sí, yo soy esa cursi que siempre te va a hacer detenerte en tu día a día y mirar lo hermosa que es la vida. Sí, incluso cuando no todo sale como esperábamos, porque vaya, todos pasamos por diferentes situaciones, circunstancias. ¿Pero qué crees? Hay milagros silenciosos que se manifiestan en lo simple. ¿Cuáles son esos milagros silenciosos? ¿Hoy puedes respirar? Pues, ¿qué crees? Es uno de ellos. Tienes aire en los pulmones. Hoy abriste los ojos y sentiste que hay un nuevo día esperándote. ¿O no? ¿Cómo estás? ¿Qué percibes de este amanecer? Porque cada amanecer nos invita a eso, a amar nacer, a amar un nuevo día. Es la oportunidad para volver a empezar, agradecer y creer. Tener salud es una fortuna inmensa, porque nos permite vivir, crear, amar, luchar y disfrutar de lo cotidiano, de lo simple. La gratitud nos enseña a reconocer lo valioso de lo que ya tenemos. Voltea a tu alrededor y mira lo que tienes. Aprende a ver la belleza en lo común, a entender que lo pequeño también es grande cuando se mira con conciencia. ¿Y qué es la conciencia? Simplemente es tener esa capacidad de apreciarlo, de darme cuenta. Me doy cuenta, volteo y miro el cielo, veo los árboles, veo los ojos de mis hijos, me veo a mí, la familia, los afectos y las personas que nos acompañan dan sentido a nuestro camino. Son raíces, abrigo y hogar. Son esa prueba de que la vida se comparte, que el amor se multiplica cuando se entrega sin medida. Porque vivir es sentir, es apasionarte por cada día, es luchar por lo que amas, sanar lo que duele y seguir confiando incluso cuando no vemos el resultado inmediato. Es levantarte hoy y mañana y así cada día con fe. Sabiendo que mientras haya aire en el pecho y esperanza en el alma, todo sigue siendo posible. Porque vivir, simplemente vivir, ya es un acto de amor. 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Yo soy Erendira Nandi, a vivir.

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6: Hola, hola, amorosos. Buenos días, team madrugador. ¿Cómo están? Yo soy Erendira Nandi en Amor 92.5. Solo música.

0: a la Alameda, en este que es nuestro primer desayuno entre amigas. Muy felices, la verdad, de pasar una mañana en compañía de todas nuestras queridas amorosas y madrugador, nuestras radioescuchas, que todos los días nos hacen el favor de sintonizarnos, y muy bien acompañada con mi querida amiga Luz María Huerta, la psicóloga especialista del consultorio del amor. Hola, Luzma, buenos días.
1: Hola, ¿qué tal, Ere? Hola a todas que están aquí con nosotros, bienvenidas.
0: Oye, pues el caso que tenemos hoy, porque a ver, un desayuno entre amigas, una siempre viene a ponerse al día, ¿no? Que fíjate que esta situación está viviendo mi hermana o mi amiga, o yo estoy viviendo esta situación, y muchas veces no sabemos cómo actuar o reaccionar, porque cuando vivimos ese tipo de circunstancias, como que la mente se nos queda en blanco y decimos, ¿qué hago? ¿Alguien más lo ha vivido? Y hoy ya hablamos de cómo romper con patrones familiares, de cómo poder lograr poner límites, porque duele poner límites a la familia, pero es necesario para vivir una vida plena y en amor. Entonces, hoy platicamos de eso, ¿te parece?
1: Por supuesto que sí, Ere.
0: Bienvenidos, quédense, vamos a estar transmitiendo 2 horas desde Restaurante México de Mis Sabores, calle 21 de marzo, 101, barrio de la Merced, aquí en Toluca, junto a la Alameda, en este nuestro primer desayuno entre amigas, por amor 92.5, solo música romántica. Yo soy tu amiga, Erendira Nandi. Buenos días.

0: Solo música romántica y a través de la app de iHeartRadio. Yo soy tu amiga Erendira Nandi en este desayuno entre amigas con nuestra especialista, la psicóloga Luz María Huerta. 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Se desayuna súper rico. Oye, pues le entramos de una vez al caso, mi querida Luz María. Fíjate que Lore nos cuenta que se casó hace 2 años. Todo iba bien hasta que su mamá y hermana empezaron a meterle ideas de que todos los hombres son iguales. Mi papá nos abandonó. ¿Cómo crees que se va a quedar? ¿Creen que su esposo le va a hacer lo mismo? Últimamente ella está planeando embarazarse. Igual le dice, no, ¿para qué te embarazas? Te vas a poner diferente, tu cuerpo va a cambiar, te va a dejar luego con un hijo, no lo hagas. Y dice mi querida Lore, ¿sabes qué? Como que últimamente tengo muchas discusiones con mi esposo. Me doy cuenta que esta situación con mi mamá y mi hermana, pues como que no está bien, pero no sé cómo decirles que no se metan en mi vida, ¿no? Entonces dice, ¿será que estoy exagerando? Últimamente discutimos, siento mucha culpa y tengo muchas dudas.
1: ¿Qué caso tan importante tenemos el día de hoy? Porque yo creo que muchos de nuestros radioescuchas podrían estar en esta misma situación, ¿no? El principal tema aquí es cómo poner límites también a nuestra familia desde este amor. Como platicábamos hace un ratito con las personas que están aquí entre nosotras fuera del aire, decíamos que los límites siempre son importantes, ponerlos con nuestra familia desde una mirada de amor, porque no se trata de pelearnos con ellos, no se trata de discutir y de romper este vínculo, sino se trata de poder poner este límite claro desde el amor.
0: Sí.
1: Poderles decir, esto que me están diciendo está afectando incluso mi matrimonio, estando mi vida. Y quizá tu pensamiento, Lore, sea muy distinto al que ellas tengan. Tú puedes construir tu propia vida, tu propia historia, a pesar de haber vivido todo esto con tu papá. Y eso es importante también podérselo transmitir a tu mamá y a tu hermana desde el amor, pues, ¿no? Es decirle, esta fue nuestra historia, esto fue lo que nosotros vivimos, esta fue tu historia, mamá, pero esta es mi historia. Este es mi lugar, este es mi momento, este es mi presente y me toca construirlo a mí.
0: Híjole, desde el amor, porque como les decía yo fuera del aire, qué difícil es hacerlo desde el amor, porque cuando estás con la emoción dices, ¿sabes qué, mamá? No te metas, y eso genera distanciamiento, discusiones, ¿no? Exacto. Entonces, ¿cómo poner límites desde el amor? ¿Se puede lograr? De esto y más platicamos aquí en Amor 92.5, solo música romántica, y a través del Solvac en iHeartRadio. Yo soy tu amiga, Erendira Nandi.

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0: Estamos en Amor 92.5, solo música romántica y a través de la aplicación de iHeartRadio en nuestro desayuno entre amigas desde Restaurante México de Mis Sabores. 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En este primer desayuno entre amigas, con el caso que tenemos hoy, mi querida Luz María Huerta, nuestra especialista del consultorio del amor, donde Lore nos platica que se casó hace 2 años. Todo iba bien hasta que su mamá y su hermana se empezaron a meter en su vida, con ideas de que todos los hombres son iguales, de que su papá las abandonó, su esposo también la va a abandonar, incluso dicen que si se embaraza, él la va a dejar con todo y bebé. Dice Lore, últimamente discutimos mucho, pero siento que es mi culpa, porque tengo todas estas dudas. Y hoy, transmitiendo en vivo desde Desayuno Entre Amigas, tenemos de este lado a mi querida Saray, y que nos va a dar su opinión y su recomendación para nuestra amiga Lore.
1: Hola Lore, quiero decirte que es muy importante la familia, sí son importantes las opiniones, pero tú debes de construir tu propio criterio. Cuando tú te casaste, lo hiciste desde el amor, entonces enfócate en ese amor. Enfócate en construir tu propia historia. Y quiero cerrar con una frase que compartí aquí con todas, que en derecho, es una premisa de derecho que dice: no podré estar de acuerdo con lo que piensas, pero defenderé tu derecho a decirlo. Eso quiere decir, mi querida Lore, que podrás no estar de acuerdo con todo lo que diga tu familia, pero debes escucharla, no así hacer lo que ellos digan. Defiende tu matrimonio, cuídalo, ámate, y es todo, mi Lore, te mando un abrazo.
0: Ay, gracias, Saraí. Aplausos para esa opinión que la verdad me inspiran, porque siempre nuestras audioescuchas, de forma súper consciente y amorosa, ¿verdad, mi querida Luz María?
2: Siempre, siempre nos dicen comentarios muy atinados que parecen psicólogos.
0: Ya sé, y de este lado tenemos a nuestra amiga Lidia. ¿Qué le dirías tú a Lore hoy en esta situación de poner límites?
3: Hola Lore, pues mira, con amor lo más importante es ver hacia ti. En realidad, ponerle límites a la familia, a la hermana, a la mamá, es complicado porque te mueve el amor, porque su palabra pesa, porque sus conceptos pesan sobre lo que uno va construyendo a lo largo de la vida, de la adolescencia, la infancia. Pero al final, tú ya eres un ser humano independiente, y si la oportunidad te da ir a terapia, escuchar podcast, leer libros que te permitan encontrarte y reconocer qué es lo que quieres, en realidad tu familia, tu esposo, tu hijo, si es que viene, pues es ahí donde creo que podría ser. Y con amor, hablar con tu mamá y con tu hermana, y a veces poner distancia también funciona.
0: Muchas gracias, Lidia. Seguimos transmitiendo en vivo el consultorio del amor con nuestra especialista, la psicóloga Huerta. Regresamos con tus comentarios, mi querida Luz María. Aquí en Amor 92.5, solo música romántica, nuestro desayuno entre amigas desde Restaurante México de Mis Sabores. 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

0: Seguimos transmitiendo en vivo desde Restaurante México de Mis Sabores en este nuestro primer desayuno entre amigas. Chicas, ¿cómo están? ¡Ea! Feliz de compartir consultorio del amor, transmitiendo desde aquí, gracias a nuestros patrocinadores Tool Point. 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Oye, en este caso que tenemos hoy de Lore, que se casó hace 2 años, todo iba bien hasta que la mamá y la hermana empezaron a meterse, pues, en su relación, haciéndole comentarios como que te va a abandonar, igual que nuestro papá nos abandonó, no, pa' que te embarazas y te va a dejar con todo y bebé. Y dice Lore, últimamente tengo muchas discusiones con mi esposo porque siento que es mi culpa, porque estoy teniendo muchas dudas. Coral, que está aquí en nuestro desayuno entre amigas, tiene una opinión para Lore, ¿y cuál es?
1: Mira, mi opinión es la siguiente, yo opino que la mamá debe de ponerles límites a tu familia, le tienes que poner límites, no ir con los chismes con tu marido. Y principalmente siempre tiene que haber respeto y ser muy claro en los puntos.
0: Ser muy claro en los puntos. Mi querida Luzma, vamos con estas recomendaciones finales para Lore desde el punto de vista de nuestra especialista, Luz María Huerta.
2: Claro que sí, Ere. Pues bueno, casi como dicen, ¿no? Siempre es importante poner límites desde el amor, como lo decíamos al principio. Y que Lore pueda saber que su papá la abandonó, ¿no? Eso es cierto, es una verdad. Pero que esto no significa que todos los hombres vayan a abandonarte. Una experiencia dolorosa puede convertirse en una creencia, pero una creencia no necesariamente se convierte en nuestra verdad, y eso es muy importante aprender a diferenciar. Ahora, aquí tenemos 3 historias. La que
0: vivió la mamá,
2: la que vivió la mamá, la historia de la hermana, y por supuesto que la que tú, Lore, puedes construir desde este lugar en donde puedes mirarte, sanar tu historia y poder construir la propia. Con tu esposo, con tu familia y desde el amor, por supuesto, con tu familia de origen también.
0: Oye, poner límites, vaya tarea. Alguna vez un psicólogo me hacía la pregunta con mi esposo, ¿quién es tu familia? Y yo, mi mamá, mi hermano, mi abuelita. Y a mi esposo le preguntaba, ¿y tu familia quién es? No, pues también mi mamá, mis hermanos. Y voltea y nos dice, véanse a los ojos, ella es tu familia, él es tu familia. Entonces, a partir de ahí, tú puedes construir un matrimonio sólido con esa firme convicción de que tu familia es él y eres tú, son los dos. Y que efectivamente va a haber muchas opiniones, pero desde el amor hay que saber decir, ¿sabes qué, ma? Esta es tu historia, yo estoy construyendo la mía.
2: Por supuesto, Ere.
0: Muchísimas gracias. Seguimos transmitiendo en vivo desde Restaurante México de Mis Sabores, aquí en el desayuno entre amigas a través de Amor 92.5, solo música romántica. Yo soy tu amiga Erendira Nandi.
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1: Amigos de Amor 92.5, solo música romántica. Seguimos transmitiendo en vivo desde Restaurante México de Mis Sabores en nuestro desayuno entre amigas. ¿Cómo están? Muchas gracias a todos nuestros ganadores que ya están aquí degustando de este desayuno delicioso desde Restaurante México de Mis Sabores. 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Estoy bien acompañada por todas nuestras amorosas, el Team Madrugador, y también por nuestra especialista, la psicóloga Luz María Huerta. Amiga.
2: Gracias, Cere. Buenos días.
1: Oye, buenos días. ¿Y qué onda con esta situación? Que yo me siento identificada y muchas de nuestras amorosas que están aquí también se sienten identificadas. Y es algo que viven muchas mujeres. El caso que tenemos hoy, en el que nos comparte mi queridísima Karen. Siento que siempre fallo. Por más que me divido en mil partes, no logro complacer a todos. Entre ser mamá, esposa, trabajar, la casa, los hijos, las tareas, siento que no puedo más. Mi cuerpo me está pasando la factura ya. ¿Y por dónde empiezo para no sentirme así culpable e insuficiente? Híjole, esas dos palabras a mí, mira, me hacen todo.
2: Nos taladra en la cabeza, yo creo que a muchísimas mujeres, este sentimiento de culpa.
1: Así es, pues vamos a hablar de esto. ¿Tienes alguna opinión que decirle a Karen? Compártenosla y quédate aquí en Amor 92.5, solo música romántica. Yo soy tu amiga Erendira Nandi desde Restaurante México de Mis Sabores en nuestro primer desayuno entre amigas.

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0: Seguimos aquí desde Restaurante México de Mis Sabores en Desayuno Entre Amigas, chicas. Muy feliz en nuestro primer Desayuno Entre Amigas, transmitiendo desde Restaurante México de Mis Sabores y aquí con nuestra especialista, la psicóloga Luz María Huerta, en Amor 92.5, solo música romántica. Te saludo a tu amiga Erendira Nandi, el caso que les platicaba que tenemos hoy, en el que Karen, pues nos identificamos muchas mujeres con Karen, porque ella siente que siempre falla, porque por más que quiere dividirse en mil partes, no logra complacer a todos, entre ser mamá, esposa, trabajar, la casa, tarea, siente que no puede más, y su cuerpo le está cobrando la factura, Luzma. Y dice, ¿por dónde empiezo para no sentirme culpable e insuficiente? Y de este lado tenemos a mi querida Carlita, buenos días.
1: Hola,
0: que tiene una opinión para Karen.
1: Buenos días, yo le quiero decir a Karen que la entiendo perfecto, yo ya pasé por eso, incluso físicamente me empecé a sentir mal, tuve que ir al doctor, pero al final ella tiene que organizarse, tiene que priorizar, no puedes hacer todo al mismo tiempo, tienes que ver qué es lo más importante primero y irte organizando, y algo que me ayuda mucho es que tengo el apoyo de mi esposo, y eso es fundamental.
0: Ay, esos son esposos, que son un gran equipo, importantísimo, mi querida Luzma.
1: Así es.
0: Pues, ¿qué le decimos a Karen? Primero que todo, oye, respira. Hasta yo respiro. Cuando pasan estas situaciones, uno debe de siempre volver a sí mismo y hacer contacto contigo a través de una simple respiración puede ayudarte a decir, a ver, ¿qué quiero? ¿Hacia dónde voy? ¿Y cómo sentirme yo primero bien conmigo para poder, pues, cumplir con todas las tareas en las que requieren de mí?
2: Así es, Ere. Yo creo que aquí lo más importante es poder regresar a uno, ¿no? Y en esta pregunta también muy importante que me gusta lanzar es, en este caso en particular, es de ¿quién te enseñó que necesitabas poder con todo para sentirse suficiente? Creo que esta mirada en donde nos hacen creer que somos multitask, que tenemos que ser perfectas, que tenemos que vernos bonitas, que además tenemos que ser buena mamá, buena esposa, buena hija, poder con todo, también buena trabajadora, aportar a la casa, tener una casa perfecta. Y toda esta mirada que hoy nos han vendido de tener que ser super mamás, super mujeres, a veces habría que cuestionarla un poquito.
0: Ay, Luzma, hasta yo sentí aquí la pedrada, o sea, me llegó directo al corazón. ¿Quién te enseñó que tenías que poder con todo? ¿En dónde empezaste a creer que tú eras la superheroína y tienes que, mira, a costa tuya, quedar bien en todas estas áreas, ¿no? Porque partimos desde ahí.
2: Y eso justamente era lo que hablábamos hace ratito, Ere, y tú decías, ¿cómo es que de pronto esta pregunta nace desde el querer satisfacer las necesidades de todos antes que las mías?
0: Imposible hacer eso.
2: Imposible hacer eso.
0: Pues estamos platicando de esta situación. ¿Tú tienes alguna opinión? Puedes participar por el Soulback en iHeartRadio. Seguimos transmitiendo en vivo desde Restaurante México de Mis Sabores, aquí en este primer Desayuno Entre Amigas. Continúa en Amor 92.5, solo música romántica. Yo soy tu amiga Erendira Nandi.

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0: 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Y estamos en este desayuno entre amigas. Ya estamos desayunando súper rico, ¿verdad? Ahí las agarré comiendo, provechito. Oigan, pues estamos felices porque este es nuestro primer desayuno entre amigas. También estamos haciendo el consultorio del amor en vivo desde aquí, desde el restaurante México de Mis Sabores. 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Y pues vámonos, mi querida Luzma, con los comentarios que tenemos para Karen y para muchas de nosotras que sentimos que estamos fallando porque queremos partirnos en mil partes, ser mamás, esposas, amas de casa, pero trabajadoras, emprendedoras, que si los hijos, las tareas. Y al final del día, el cuerpo te pasa factura, te sientes insuficiente y la culpa que no nos deja.
1: La culpa que no nos deja, por supuesto. Y como decíamos hace rato, ¿no? ¿Quién te enseñó que esto tenías que poder con todo, ¿no? Que esto era una verdad en tu vida y que tenías que ser perfecta en todos estos espacios. Y yo creo que ahora que estábamos aquí fuera del aire, estábamos platicando acerca de todo esto, de cómo buscar apoyos, de que es muy importante aprender a pedir ayuda. Que muchas veces en esta creencia que tenemos en nuestra mente de sí, yo debo de poder con todo, yo debo de atender bien a mi marido, yo debo de atender bien a mis hijos, además trabajar y todo esto y cubrir todas estas necesidades y expectativas de los demás, no las mías, pues de pronto no dejamos entrar a nadie. Porque entonces, si yo necesito cubrir las expectativas de todos desde mi mirada, necesito controlar todo, Eric. Empieza este control de solo yo puedo poner bien la mesa, solo yo puedo hacerles rico de comer a mis hijos, solo yo puedo lavar la ropa. Y entonces en esta mirada dejamos de ver que podemos tener mucha ayuda o apoyo del otro. A veces nos ponemos a pensar en si realmente es mi marido, mi esposo, mi familia la que no me quiere ayudar. ¿O soy yo la que tampoco permite entrar esta ayuda?
0: Ay, para reflexionar y para saber pedir ayuda, saber recibirla, ¿no? Porque no podemos con todo y menos con todo al mismo tiempo. Estamos transmitiendo desde Restaurante México de Mis Sabores en este nuestro desayuno entre amigas. 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

0: Seguimos desde el restaurante México de mis sabores. Con Desayuno Entre Amigas, nuestro primer desayuno entre amigas, y transmitiendo en vivo el consultorio del amor con nuestra especialista, la psicóloga Luz María Huerta, en Amor 92.5, solo música romántica. Con este caso que tenemos hoy, que a muchas mujeres nos pasa, Karen nos escribió: siento que siempre fallo, por más que me divido en mil partes, no logro complacer a todos, entre ser mamá, esposa, trabajar, los chicos, la tarea, y jole, siento que no puedo más y mi cuerpo ya me está pasando la factura. No sé por dónde empezar para no sentirme culpable e insuficiente. Y mi querida Dey, que es una de nuestras ganadoras de este desayuno entre amigas, nos quiere dar su opinión respecto al caso que tenemos hoy. Dey, adelante.
1: Claro que sí, buenos días. Yo creo que vivimos en una sociedad que nos presiona también mucho para que seamos perfectas en todo lo que tenemos que hacer, y no es así. Realmente, como dice el dicho, el que mucho aprieta, porco ahorca. Entonces yo creo que podríamos hacer una cosa a la vez y nos sentiríamos más contentas y más satisfechas si nos organizamos y planeamos menos actividades y permitimos también que nos ayuden, porque también es válido. Realmente siempre queremos hacer todo nosotras solas y no podemos. Tenemos que delegar responsabilidades y hacer que los que están a nuestro alrededor se sumen a las tareas, ya sea de la casa o a los compañeros del trabajo, también dividirnos las cosas. Dicen por ahí, divide y vencerás. Entonces, esa es mi opinión y espero que pueda salir adelante antes de que sea demasiado tarde.
0: Muchas gracias, Dec. Luz María, vamos con los comentarios finales para el caso que tenemos hoy, sin antes agradecer a nuestros patrocinadores, Canteras Sinacantepec, de Grupo Sadassi, Vive Más, Vive Canteras.
2: Así es, Ere, pues bueno, con este caso y tu opinión muy bonita y muy acertada, muchas gracias. Y pues, por supuesto, yo creo que aquí hay que preguntarnos mucho qué estoy necesitando cubrir con esto, ¿no? Y qué necesito yo en realidad para poder dejar de cargar. ¿Qué necesito sanar también de mí misma para no seguir repitiendo este patrón de tener que poder con todo? Porque eso, pues en realidad te está haciendo daño. Y es muy importante aprender a reconocer, como lo estás haciendo tú, Lore, cuando en realidad ya estamos saturadas o estamos al borde de una enfermedad, de una situación también emocional. Y entonces poder reconocernos es algo muy importante. Entonces, por favor, Lore, te invitamos a que te des esos espacios, que puedas reconocerte y mirarte desde el amor y la compasión para poder darte esto que tú necesitas. Descansos y pedir apoyo.
0: Y pedir apoyo y delegar. Luz María, ¿dónde te encontramos si queremos este apoyo emocional, psicológico?
2: Me encuentran en mis redes sociales como psic.luzmaria.
0: Muchísimas gracias a mi queridísima Deca, Luz María Huerta, nuestra especialista del consultorio del amor. Yo soy tu amiga Erendira Nandi, transmitiendo desde México de mis sabores en este nuestro primer desayuno entre amigas. 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Y gracias por estar aquí en Desayuno Entre Amigas, chicas. 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Sigue la frecuencia del amor a través de Amor 92.5, solo música romántica, y en la aplicación de iHeartRadio. Yo soy tu amiga Erendira Nandi.

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1: Es mediodía. Tu mañana ya terminó. Estás por arrancar la segunda parte de tu día. Piensa solo en cosas buenas, en cosas bonitas. Piensa en tus seres queridos que te esperan en casa. Pero sobre todo piensa en esa situación que realmente quieres que te suceda. Y para lograrlo, vibra alto y repite estas palabras. Me amo, me valoro, me acepto tal y como soy. Tengo la capacidad de eliminar cualquier condición negativa en mi vida. Mis errores solo son oportunidades de aprendizaje. Me libero de toda carga de culpa, vergüenza y duda. El universo me favorece con nuevas oportunidades. Elimino toda barrera que me impida ir hacia mi propósito. Agradezco la salud que tengo y cada una de las bendiciones que me ha dado este nuevo día. Y recuerda esto, solo tú puedes crear la mejor versión de ti mismo o de ti misma. En amor, solo música romántica, que siga siendo un gran día.
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0: Arriba, arriba, corazones. Son las 12 del día con 10 minutos aquí en Amor 92.5, solo música romántica. Soy Azucena Linas, ya sabes, un honor acompañarte a través de iHeartRadio, nuestra manera digital. Me encanta que me lleven a bordo y no solo de su corazón, de ese corazón que a veces se le olvida que la vida es tan cortita. Que a veces nos complicamos tanto por cosas que no valen la pena. Corazones, es viernes, lo logramos. Vamos a disfrutar, a vivir, a gozar, a sonreír. Porque las cosas no son perfectas, yo lo sé, pero actitud positiva. Polvitos mágicos, es viernes y la vida es bella. Gracias por elegir Amor 92.5.
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0: Ya sabes que voy cerquita de ti a través de iHeartRadio. Ponme en tus memorias para tener acceso directo a música, saber de eventos, participar por regalos. Tengo regalitos para Inspector y para, ¿qué creen? Sí, Romeo Santos y Prince Royce. Así es que atentas, atentos. Soy Azucena Linas en Amor 92.5, solo música romántica. Y yo feliz de estar contigo a través de iHeartRadio. Bonito viernes, 12 con 11.

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2: 12 del día con 23 minutos. Tenemos citas, sí, para nuestro taller entre amigas. Amamos verles, ya sabes, que se cuiden, que se pongan como prioridad. Y amaremos verles el sábado 26 de septiembre a las 10 de la mañana en Mazda Metepec. El taller en esta ocasión tratará de dejar de comer tus emociones, impartido por la licenciada Gris Díaz, especialista en reprogramación de la mente subconsciente. El taller entre amigas en esta ocasión se llevará a cabo al aire libre. Así es que por favor, lleva gorra, lleva sombrilla, ya sabes, bloqueador, tu tapete, ropa cómoda y con qué hidratarte. Tienes que estar ahí. Es gratuito. No olvides que es gratuito y que puedes ir con quien gustes. Así es que nos vemos el sábado 26 de septiembre a las 10 de la mañana en Mazda Metepec para nuestro taller entre amigas. Ya sabes que será al aire libre. Te llevas gorrita, tu sombrilla, tu tapete. Y nos vemos por ahí. No puedes faltar.

Arrópame. Esto es de José Madero. 12 del día con 31 minutos. Aquí en Amor 92.5, solo música romántica. Soy Azucena Linas y ya sabes que para mí un honor acompañarte a través de iHeartRadio, nuestra manera digital. Me encanta porque llévenme donde gusten, ustedes mandan, que si oficina, que si negocio, que si la casa, ya vas rumbo por los peques, vas en el trayecto, en el transporte público, con los amigos conductores por aplicación, con algún amigo taxista. Gracias por llevarme a bordo, y no solo de tu corazón, de ese corazón que, claro, debe de valorar. Y es que tan cortita que es la vida, y a veces nos complicamos tanto por cosas que no valen la pena. Sí, es viernes, damas y caballeros, y vamos a disfrutar, a vivir, a gozar de esa rutina. Porque a veces nos pesa tanto la rutina. Sí, yo lo sé, lo mismo todos los días, que si te levantas, que si la casa, la comida, la cocina, los niños, el trabajo, la tarea. Tal vez, literalmente es rutinario, pero tienes la bendición de que en algún momento alguien voltea y dice, oye, qué dicha la de esa persona que hoy está haciendo esto, ¿no? Que hoy tiene aquello. Tu rutina es posiblemente el sueño de alguien más. Entonces, no reniegues, disfrútalo, avanza poco a poquito, porque yo sé que quieres cambios, pero todo se va a lograr. Gracias por elegir Amor 92.5, solo música romántica, y por llevarme cerquita a través de iHeartRadio, nuestra manera digital. Soy Azucena Linas. ¡Feliz! ¡Sí, lo logramos! Es viernes, 12 del día con 33 minutos. Esto es de Café Tacuba. ¿Cómo te...

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12 del día con 48 minutos. Aquí en Amor 92.5, solo música romántica. Soy Azucena Linas y ya sabes que un honor estar cerquita de ti a través de iHeartRadio, nuestra manera digital. Me encanta que me lleven a bordo y no solo de su corazón, de ese corazón que tiene que estar despreocupado, que tiene que estar feliz, que tiene que estar gozándola, viviéndola al máximo. Nada es perfecto. Y tengo que recordarte que tan cortita que es la vida, y a veces nos complicamos tanto por cosas que no valen la pena. Por ejemplo, la gente que no suma. Ay, por favor. Esa gente que, ya sabes, porque sí la hay. La gente que quiere poner el pie, la gente que, no sé, que les da por, les da como esa parte de decir, hey, no es que yo quiero lo que tiene ella, él, es simplemente que no quiero que ella lo disfrute, ¿no? Entonces, de esa gente, mira, aléjate, que se vaya, no le des el poder de quitarle tu paz, no le des el poder de quitarte esa felicidad, esa tranquilidad, ese gozo, esa muchosidad que tienes tú. Entonces, alejémonos, sí, quítales ese poder y tú sigue brillando como tiene que ser. ¡Bonito viernes! Sí, lo logramos, damas y caballeros. Nosotros felices y disfrutando contigo aquí en Amor 92.5, solo música romántica. Soy Azucena Linas. Ya sabes, llévame cerquita donde quieras a través de iHeartRadio, nuestra manera digital. 12 del día con 50 minutos. Te dejo con Camila Fernández. Vamos a cantar.

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2: Claro que te va a encantar la compañía de Amor 92.5, solo música romántica. Soy Azucena Linas, cerquita de ti, ya lo sabes, a través de iHeartRadio, nuestra manera digital. Viernes, damas y caballeros, y yo, afortunada de que me lleves a bordo, y no solo de tu corazón, de ese corazón que tiene que entender que tan cortita que es la vida, y a veces se anda complicando tanto por cosas que no valen la pena. A vivir, a disfrutar, a gozar, a elegir, claro, lo que sí te conviene, lo que sí requieres y lo que no, deséchalo. Gracias por elegir Amor 92.5.
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2: Ya sabes que voy cerquita de ti a través de iHeartRadio. Ponme en tus memorias para tener acceso directo a música, saber de eventos. Tengo regalitos, tengo boletos para Romeo Santos y Prince Royce. Así es que atentas, atentos. Soy Azucena Linas, disfrutando contigo este viernes a través de iHeartRadio, nuestra manera digital. Y obviamente, con Amor 92.5, solo música romántica. Iniciamos Hora Musical con Elefante. Súbele.

1:10 PM, pedacito de corazón. Esto es de Siddhartha. Aquí en Amor 92.5, solo música romántica. Soy Azucena Linas, qué dicha la mía. Que me dejes acompañarte a través de iHeartRadio, nuestra manera digital. Me encanta que me lleves a bordo, y no solo de tu corazón, de ese corazón que, ¿qué tal? Tiene que aprender, tiene que despreocuparse, porque tan cortita que es la vida, y a veces nos complicamos tanto por cosas que no valen la pena. No, no, no, no, no. Viniste a vivir, claro. Por ejemplo, pues yo sé que de repente tienes ahí pues ese sueño que no se ha consolidado, ese sueño que dijiste algún día, ese sueño que decías, no, pues en tal año ya debo de tener esto, esto y el otro. Relájate. Te recuerdo que nadie te corretea. No hay pasos a seguir como tal, ¿no? Esa listita que en algún momento todos hemos creado, se puede saltar, puedes regresar. Simplemente, pues tener esa fe, tener esa convicción, tener pues específico el sueño y no quitar el dedo del renglón. Eso es lo primordial. Ese sueño, mira, se va a consolidar. Claro que lo vas a lograr, y ya sabes que yo aquí te estaré echando todas esas porras porque lo vas a compartir con nosotros y con mucho amor lo vamos a celebrar. Gracias a ti que eliges Amor 92.5, solo música romántica, y que disfrutas este viernes conmigo a través de iHeartRadio, nuestra manera digital. Soy Azucena Linas. Búscame así en Facebook como Azucena Linas en Amor. 1:12 PM. Es viernes, damas y caballeros. Y sí, Maná lo sabe. ¿Cantamos?

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Yo era poesía, ya lo dijo Alejandro Sanz y Eden Muñoz. 1:33 en Amor 92.5, solo música romántica. Y cerquita de ti, ya lo sabes, a través de iHeartRadio, nuestra manera digital. ¿A dónde me llevan? Que sea a bordo de su corazón, por favor. De ese corazón, caramba, a veces se queja demasiado, sí. Pero tienes que entender que tan cortita que es la vida, y a veces nos complicamos tanto por cosas que no valen la pena. A veces el cansancio, yo lo sé, yo te entiendo, el cansancio. Tan agotador el día que si desde las 5 de la mañana y te duermes a las 12 de la noche, que las actividades, que si lo que tienes que pendientes, que si la casa, que si la oficina, que si el negocio, que los chiquillos, que sí, es agotador, pero ¿te acuerdas cuando en algún momento pedías lo que hoy tienes? ¿Te acuerdas cuando en algún momento añorabas eso que hoy estás disfrutando, eso que hoy estás gozando, eso que hoy te cansa de repente y que dices, ay, me hacen falta horas al día? Sí, yo sé que es agotador, pero también es satisfactorio. También es una dicha el ya estar saboreando ciertas cosas. Entonces, enfoquémonos en esa parte de que sí, agotador, pero saboreando, pero logrando, pero mira, aquí teniendo, palpando ese logro. Muchísimas gracias a ti que eliges Amor 92.5, solo música romántica, y que me haces partícipe de tu día a través de iHeartRadio, nuestra manera digital. Soy Azucena Linas, es viernes, damas y caballeros, lo logramos. 1:35 esto es de Manuel.

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Una de la tarde con 49 minutos. Este corazón de RBD. Aquí en Amor 92.5, solo música romántica. Soy Azucena Linas, cerquita de ti. Sí, qué honor el que me haces acompañarte a través de iHeartRadio, nuestra manera digital. ¿A dónde? ¿A dónde vamos? ¿Oficina? ¿Negocio? ¿Ya vas de regreso para casita con los peques? ¿Vas a checar la comida? ¿Vas a checar la tarea? No sé, por ahí vas en el transporte público, con los amigos conductores por aplicación, mis amigos taxistas. Gracias por llevarme a bordo. Y no solo de tu corazón, de ese corazón que... ¡Ah, caramba! Sí, yo sé que de repente es así de... con esos gestos, así de... ¡Ay, Azul! Tan cortita que es la vida. Y a veces nos complicamos tanto por cosas que no valen la pena. Yo sé que ahorita que dije la comida, ya estás diciendo, Azul, ya no sé qué preparar, Azul. No tengo... Es viernes. Hoy no quiero cocinar. Azul, es que tengo que ir a buscar los ingredientes. Azul, es que tengo que cocinar simplemente. Pero ¿sabes qué? Tienes la fortuna de tener, pues, la dicha de que va a llegar ese plato a tu mesa. Tienes la fortuna de que ya lo trabajaste, ya lo estás disfrutando y no estás padeciendo como otras personas. Entonces, sí, hay que agradecer que tienes que pensar y tienes que cocinar y tienes que ir a buscar, pero tienes la dicha de tener ese plato en tu hogar. Gracias por elegir Amor 92.5, solo música romántica, y más por llevarme cerquita a través de iHeartRadio, nuestra manera digital. Soy Azucena Linas. Esto es de Gloria Trevi. Una de la tarde con 51 minutos. Es viernes.

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3: 2:02 p.m. Claro que te va a encantar la compañía de Amor 92.5, solo música romántica, a través de iHeartRadio, nuestra manera digital. Soy Azucena Linas, disfrutando contigo este viernes maravilloso. Lo logramos, damas y caballeros. Y es importante recordar que tan cortita que es la vida, y a veces nos complicamos tanto por cosas que no valen la pena. No. Hay que aprender a darle ese fuá, esa atención, eso que se requiere a lo que suma, a lo que te va a hacer más, no a lo que te quita. Gracias por elegir Amor 92.5.
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3: Soy Azucena Linas, cerquita de ti a través de iHeartRadio. Aquí en Amor 92.5, solo música romántica. Iniciamos Hora Musical con Shakira.

Eres mi nada. Ya lo dijo Yuridia. 2:09 p.m. en Amor 92.5. Solo música romántica. Soy Azucena Linas. Y ya sabes, qué honor el mío el que me dejes acompañarte a través de iHeartRadio, nuestra manera digital. ¿A dónde vamos? Es que es viernes, damas y caballeros. Ustedes mandan, ustedes deciden qué hacemos hoy. Pero ya saben, juntitas, juntitos. Y tengo que recordarles que tan cortita que es la vida. Y a veces nos complicamos tanto por cosas que no valen la pena. Porque, híjole, hoy estás gozando de salud. Hoy estás gozando de hacer tu rutina. Estás gozando de tu día ajetreado. Estás gozando, no sé, de ahí de preocupaciones. Pero tienes salud. Tienes la dicha, pues, de no estar en un hospital, de no estar padeciendo algún dolor. Tienes la dicha de disfrutar tu día como quieras. Que sí, que preocupaciones, que sí te falta esto, que sí te falta aquello, que sí hay algo por ahí que no has logrado, pero tienes salud. Y recuerda que teniendo salud, híjole, lo tienes todo. Porque teniendo salud puedes partir para donde gustes, puedes hacer lo que quieras, puedes disfrutar de lo que deseas. Teniendo salud, lo tienes todo. Gracias a ti que con esa salud que hoy disfrutas, disfrutas de Amor 92.5, solo música romántica, y más porque me llevas cerquita a través de iHeartRadio, nuestra manera digital. Búscame en Facebook, estoy como Azucena Linas en Amor. 2:11 p.m. y esto es de Natalia Lafourcade. Es viernes y Natalia lo sabe.

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2:29. Un cafecito tú y yo. Uf, aquí en Amor 92.5, solo música romántica. Soy Azucena Linas, acompañándote a través de iHeartRadio, nuestra manera digital. Es viernes, damas y caballeros, y yo feliz de ir a bordo, y no solo de tu corazón, de ese corazón que tiene que recordar, claro, que tan cortita que es la vida, y a veces nos complicamos tanto por cosas que no valen la pena. Ay, por ejemplo, esas personas que hablan de ti, esas personas que hablan por hablar, que ni siquiera te conocen y ya hacen juicios equívocos, o sea, cosas sin sentido. Y es que tengo que recordarte que las personas hablan pues de acuerdo a su subjetividad, hablan de acuerdo a lo que son, a lo que tienen. Así es que, por favor, que no te preocupe. No le des peso, que no te preocupe lo que viene de esas personas que hablan, que hablan, que hablan y que hablan. Y que no se ocupan de otra cosa más que de hablar. Tú, enfocada, enfocado, que no te arrebaten tu paz. Cuando las personas que te quieren y que de verdad saben cómo eres realmente, híjole, te apremian, te apoyan, te impulsan. Hay cosa a lo que sí tienes que darle esa energía. Por ejemplo, disfrutar de Amor 92.5, solo música romántica, y más porque es viernes. ¿A dónde nos vamos a ir? Ya sabes que yo, donde tú decidas, tú mandas, a través de iHeartRadio, nuestra manera digital. Búscame en Facebook como Azucena Linas en Amor. Aquí en Amor 92.5, solo música romántica. Esto es de Juan Gabriel. Y claro que te la sabes. 2:31.

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Bye bye. Bailando de Flans. 2:48 PM en Amor 92.5, solo música romántica. Soy Azucena Linas y es un honor, claro, acompañarte a través de iHeartRadio, nuestra manera digital. ¿A dónde me llevas? Tú mandas, que si la oficina, que si el negocio, que si en casita, estás por ahí ya comiendo, oye, provechito. Tú estás en el trayecto, vas con algún conductor por aplicación, con los amigos taxistas, con los amigos del transporte público. Gracias a ustedes que manejan con amor y que me llevan, y no solo a bordo, de su corazón. De ese corazón que tiene que disfrutar que es viernes, tiene que disfrutar la vida, el día, el gozo, porque tan cortita que es la vida. Y a veces nos complicamos tanto por cosas que no valen la pena. No, no, no, no. Yo sé que hay preocupaciones, yo sé que hay cosas pendientes, yo sé que estás por ahí sobrepensando cosillas, yo sé que te falta ciertas cosas, yo sé que tienes que hacer todavía mucho, hoy es un día complicado, no sé, se viene puentes, estamos con el regreso a clases, tantas cosas, pero mira, a disfrutar, a gozar, a agradecer, porque a veces se nos olvida agradecer todo eso que estás viviendo, a veces se te olvida que eres bendecida, que eres bendecido, porque lo que estás tú disfrutando, otras personas lo quisieran. Entonces, a gozar esta vida, ya lo sabes, que es mucho mejor, pues, disfrutarla con actitud positiva, porque nada es perfecto, siempre va a haber por ahí problemillas, pero que lo veas de la manera positiva, va a ser mejor, pues, el paso por este momento. Muchísimas gracias a ti que disfrutas de Amor 92.5, solo música romántica. No te vayas, no te despegues, porque ya viene la hora de música continua. Una hora de puro amor. Soy Azucena Linas, acompañándote a través de iHeartRadio, nuestra manera digital. 2:51 PM. Esto es de Marco Antonio Solís. ¿Te la sabes?

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3: 3:02 p.m, iniciando la hora de música continua. Una hora de puro amor, solo aquí en Amor 92.5, solo música romántica. Soy Azucena Linas, cerquita de ti a través de iHeartRadio, nuestra manera digital. Te recuerdo que la vida es música y cada momento tiene su canción. Una hora para bailar, gozar, disfrutar, reír, recordar lo que gustes y mandes con la mejor programación que es esta hora. Solo aquí en Amor 92.5. Te acompaño a través de iHeartRadio. Ponme en tus memorias para tener acceso directo a música, saber de eventos, participar por regalos y la compañía garantizada. Soy Azucena Linas, en Amor 92.5, solo música romántica y por iHeartRadio. 3:03 p.m, iniciamos con Chayanne.

De sentir. Esto es de Pedro Fernández. 3:14 PM en Amor 92.5, solo música romántica. Soy Azucena Linas, acompañándote a través de iHeartRadio, nuestra manera digital. Me encanta, ya lo sabes, que me lleves a bordo y no solo de tu corazón, de ese corazón que, caramba, de repente no entiende bien cómo es ese sentido de la vida. Y es que es un constante cambio. Y en cada giro nos enseña lecciones valiosas. No se trata de evitar los desafíos, sino de aprender de ellos y crecer. Cada experiencia, buena o mala, nos forma y nos fortalece. Vivir plenamente es aceptar lo incierto con valentía y encontrar paz en el proceso. Disfruta, claro, disfruta la vida al máximo, porque tú no sabes cuando toque devolverla. Gracias por elegir esta hora de música continua. Una hora de puro, puro amor. Solamente aquí, en Amor 92.5, solo música romántica. Soy Azucena Linas. Ya sabes que cerquita de ti a través de iHeartRadio, nuestra manera digital. Son 3:16 PM. Es viernes, damas y caballeros. Y Vacilos lo sabe.

a través de iHeartO Radio, nuestra manera digital. Linda tarde, corazones. Qué bonito es que me lleven a bordo, y no solo de su corazón, de ese corazón. ¿Qué tal? ¿Qué tal le va con la vida? ¿Qué tal le va tratando el viernes? ¿Qué tal le va tratando la semana? ¿Qué tal le va tratando el mes? ¿Qué tal le va tratando el año? La vida en general. Y es que, híjole, así es la vida. Cada piedra es una lección. Cada dificultad es una prueba. Cada alegría es una victoria. Cada decepción es una nueva oportunidad para empezar de nuevo. Porque así como una coma puede cambiar una frase, una actitud puede cambiar una historia. En específico, puede cambiar tu historia. Ya lo sabes, nada es perfecto, pero pues la manera en la que manejas las circunstancias marcará la diferencia. Qué bonita tarde estamos disfrutando, y más con esta hora de música continua. Una hora de puro, puro amor. Y solamente aquí, en Amor 92.5, solo música romántica. Soy Azucena Linas, dichosa de estar cerquita de ti a través de iHeartO Radio, nuestra manera digital. Son las 3 de la tarde con 29 minutos. ¿Te acuerdas? Esto es de Desacados.

Y aquí estoy, de Ana Gabriel. Son las 3 de la tarde con 27 minutos. En Amor 92.5, solo música romántica. Soy Azucena Linas, y ya sabes que para mí un honor acompañarte

Toco, Enrique Iglesias. 3:48 PM en Amor 92.5, solo música romántica. Y por ahí, Heart Radio, nuestra manera digital. Soy Azucena Linas, y qué dicha la mía, claro, qué felicidad me da poder acompañarte. Cerquita, ya sabes que tú mandas, tú decides a dónde vamos. Hombre, es viernes, lo que quieras. Y más cuando se disfruta de esta hora de música continua. Una hora de puro amor, en la que te recuerdo que la vida es música. Y cada momento tiene su canción. Una hora para bailar, gozar, reír, recordar, disfrutar. Todo lo que gustes y mandes, con la mejor programación, que es esta hora de música continua. Una hora de puro amor. Y nada más aquí, en Amor 92.5, solo música romántica. Soy Azucena Linas, acompañándote a través de iHeartRadio, nuestra manera digital. Llévame, sí, cerquita de ti, a donde quieras, tú mandas, tú decides. Yo encantada. Así despedimos esta hora de música continua. Es de Alex Syntek. Son las 3:49 PM.

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4: 4:02 p.m. Claro que te va a encantar mi compañía. Aquí en Amor 92.5, solo música romántica. Soy Azucena Linas, ya lo sabes, cerquita de ti a través de iHeartRadio, nuestra manera digital. Ahí donde encuentras el micrófono rojo para mandar notita de audio. Es viernes, lo logramos. Y así como logramos una semana complicada, no olvides que es más importante saber hacia dónde vas que cuánto tardas en llegar. Híjole, deja de mirar el reloj. No, escóndelo. Ese solamente es para compartir la hora. Más entre tú y yo. Gracias por elegir Amor 92.5.
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4: Voy cerquita de ti a través de iHeartRadio. Ponme en tus memorias para tener acceso directo a música, saber de eventos. Tengo regalitos para Inspector que se presenta hoy. Atentos. Soy Azucena Linas en Amor 92.5, solo música romántica y por iHeartRadio. Esto es de Camila.

Respirar, de María José. Son las 4:09 PM en Amor 92.5, solo música romántica. Soy Azucena Linas y yo, dichosa, claro, muy feliz de estar a tu lado a través de iHeartRadio, nuestra manera digital. Me encanta que me lleven a bordo, ya lo saben, y no solo de su corazón, y más en viernes, damas y caballeros, más porque hoy ya se siente esa poquita libertad, ya se siente como que el desguance de la semana, ya, yo les comprendo, pero quiero que no olvides que es más importante saber hacia dónde vas que cuánto tardas en llegar. Híjole, yo sé que la lista de cosas por vivir, la lista de cosas por hacer, aquellos sueños que quieres que se consoliden, está ahí pendiente. Tranquila, tranquilo. Es importante entender que no todo va a ir perfecto, así el paso 1, paso 2, paso 3, no. A veces empezamos por el paso 6 y nos regresamos al 1 y después vamos con el 8 y regresamos al 4. Lo importante, y yo creo que todos debemos de entender eso, es no quitar el dedo del renglón. En desorden, pero tener presente que te falta algo por hacer. Ahora también es importante entender que relajado, como los mangos, relajado, para tomar mejores decisiones. Gracias a ti que eliges compartir conmigo en Amor 92.5, solo música romántica, y por llevarme cerquita a través de iHeartRadio, nuestra manera digital. Búscame en Facebook, estoy como Azucena Linas en Amor. 4:11 PM, aquí en Amor 92.5, solo música romántica. Vamos a cantar, vamos a dedicar con Cristian Castro.

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2: Bueno, en tu celular, entra a la aplicación de iHeartRadio, busca Amor 92.5, solo música romántica, y en el micrófono rojo que es el talkback, dime así sencillito, Azu, yo sí puedo ir hoy al concierto de Inspector. Recuerda que es pase doble para Inspector y Sumisiones Cat Tour 30 aniversario. 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Y si ya sabes, si tú estás cerquita de las instalaciones de Grupo Asir o tú dices, Azu, yo sí puedo ir, que para que hoy te vayas al concierto, manda tu notita de audio y participa. Qué rico disfrutar un viernes con Inspector y Sumisiones Cat Tour 30 aniversario. Tienes que estar ahí.

0: El árbol. Esto es de Camilo. 4:30 p.m. en Amor 92.5, solo música romántica. Yo feliz, acompañándote a través de iHeartRadio, nuestra manera digital. Soy Azucena Linas, qué dicha la mía, qué gozo que me lleven cerquita y más en viernes. No, hombre, ustedes donde quieran vamos, ustedes mandan. Tengo que recordarte que es más importante saber hacia dónde vas que cuánto tardas en llegar. Híjole, qué frase, porque a veces la prisa puede hacer que dejes entrar a tu vida a las personas equivocadas. Y pagar ese costo es caro, muy caro. Que la prisa no te haga elegir mal. Aunque a veces pues es parte de la enseñanza, es parte de un aprendizaje, es importante darte cuenta a tiempo. Pero sí, por favor, ay, que la prisa no te haga tomar decisiones precipitadas. Uy, qué cosas. Gracias a ti que me llevas cerquita a través de iHeartRadio. Oiga, me encanta escucharles. Me encanta esta notita de audio que me llegó. Hola, ¿quién anda por aquí?
1: Saludos, Azucena. Aquí escuchándote en la autopista hacia Morelia. Eres un ángel. Gracias por acompañarnos en nuestro camino.
0: Ay, mi querido Luis Enrique Mercado Valenzuela. No, hombre, gracias a ustedes por dejarme ser partícipe de su día, por dejar que les acompañe. Es un honor para mí. Gracias por elegir Amor 92.5, solo música romántica, y llevarme cerquita a través de iHeartRadio. Soy Azucena Linas, 4:32 p.m. Los dejo con Mecano.

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6: Cuatro de la tarde con 45 minutos. Yo les sigo consintiendo. 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Se presentan con su tour Mejor Tarde Que Nunca 2026. En el Estadio Toluca 80, el próximo 22 de octubre. ¿Quieres estar ahí? 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Tu cántico con los datos completos para que si eres ganador o ganadora, la producción se ponga en contacto contigo. 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

4:50 PM, eres de Café Tacuba. Solo aquí en Amor 92.5, solo música romántica. Soy Azucena Linas. Qué bonita tarde a tu lado a través de iHeartRadio, nuestra manera digital. Me encanta que me lleves a bordo, y no solo de tu corazón, de ese corazón que escucha bien, No tiene que olvidar que es más importante saber hacia dónde vas que cuánto tardas en llegar. Híjole, y es que la prisa puede hacer que vivas algo que no te tocaba, solo por el hecho de no saber esperar. La parte de esa virtud que a poco se nos da, que es la paciencia. Hoy en día, bueno, tú puedes confirmarlo, ¿no? Te has dado cuenta que a veces por no saber esperar, por no ser paciente, te adelantaste a cosas que no tenías que vivir, te adelantaste a cosas que ni te tocaban. Entonces, hoy con sabiduría puedes compartir eso, que no es, pues, importante saber hacia dónde vas, es más importante que llegar tarde. Ya lo sabes. Hay que ser pacientes. A estas alturas de la vida, más conscientes, por favor. Gracias por elegir Amor 92.5, solo música romántica. Y más que me lleves cerquita a través de iHeartRadio, nuestra manera digital. Es viernes, damas y caballeros. Ustedes mandan. ¿A dónde vamos? Gracias por elegirme. Aquí en Amor 92.5, solo música romántica. Soy Azucena Linas, cerquita de ti a través de iHeartRadio. 4:52 PM. Esto es de Lucero. ¡Ay, suele!

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2: 5:02 p.m. Te va a encantar, a fascinar, lo vas a disfrutar. Claro, eligiendo Amor 92.5, solo música romántica. Soy Azucena Linas. Ya sabes que para mí un honor acompañarte a través de iHeartRadio, nuestra manera digital. Me encanta que me lleven a bordo, y no solo de su corazón, de ese corazón que tiene que recordar que es más importante saber hacia dónde va que cuánto tarda en llegar. Oh, no mires el reloj. Paciente, firme, conciso el asunto. Gracias. ¿Por qué eliges hacerlo? Con Amor 92.5.
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2: Yo cerquita de ti a través de iHeartRadio, nuestra manera digital. Búscame en Facebook, estoy como Azucena Linas en Amor y feliz de acompañarte a través de iHeartRadio. 5:03 p.m, iniciamos Hora Musical. Este es de Maná.

TVC, ragazzi. Son las 5 de la tarde con 11 minutos en Amor 92.5, solo música romántica. Soy Azucena Linas, feliz. Qué rica tarde a tu lado a través de iHeartRadio, nuestra manera digital. Ahí te recuerdo que encuentras el micrófono rojo, que es el talkback para que mandes notita de audio, porque amo escucharles, amo saber de ustedes. La magia que tenemos, ustedes me escuchan y yo también les escucho, oye, wow, qué padre. Tengo que recordarte que es más importante saber hacia dónde vas que cuánto tardas en llegar. Híjole, TikTok, TikTok, relájate, no le pongas tanta importancia a ese reloj. Yo creo que lo más importante es el paso firme, sí, conciso. Tal vez con miedo, tal vez con dudas, pero siempre con la convicción de lograr cosas, de llegar a esa meta, de obtener algo. Pero ya lo sabes, pasito a pasito, no acelerado el asunto, porque si le aceleras, a veces te estrellas y no sabes cuánto dolor y las consecuencias que conlleva eso. Entonces, a estas alturas de la vida, ya saben, ya somos adultos premium, ya nos dimos cuenta que es más fácil el pasito, el confiar, el ser personas pacientes, porque uno se estrella y qué duro es el golpe. Gracias por elegir Amor 92.5, solo música romántica, y más por disfrutarme a través de iHeartRadio, nuestra manera digital. Soy Azucena Linas y yo feliz, sí, porque este viernes lo estamos logrando. Ya casi dejamos pendientes para el lunes. Espérenme tantito. Te dejo con Rake. 5 de la tarde con 13 minutos.

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Bienvenido al nuevo yo de Mijares. Ay, qué canción. Y Alex Lora. 5:31 PM en Amor 92.5. Solo música romántica. Soy Azucena Linas. Sí, rockeando contigo este viernes a través de iHeart Radio, nuestra manera digital. ¿Cómo estamos? ¿Qué tal va nuestra tarde, corazones? ¿Qué tal pinta el viernes? Ay, ¿qué tal ha pintado la semana? ¿Qué tal vamos en el mes? ¿Cómo nos va tratando el año? Híjole, qué rápido, y estamos a 11 de septiembre. ¿Cómo nos va tratando la vida en general? Yo creo que ya a estas alturas de nuestra adultez, te vas dando cuenta, vas aprendiendo, vas renovando. Y yo creo que algo primordial es que no olvides que es más importante saber hacia dónde vas que cuánto tardas en llegar. Aún a estas alturas, claro que de aquí para adelante ya sabes que todo depende de ti. Hay decisiones precipitadas, hay personas que no tienen que estar en tu vida, hay personas que tocó que llegaran a, pues, a formar parte de tu tiempo, pero he ahí el punto principal. Hay que ser pacientes, hay que ir con paso firme, con paso conciso, y no estar mirando el reloj. Ese avanza, ese no se va a detener, pero tú tienes toda la dirección de elegir hacia dónde vas y cómo lo haces. Muchísimas gracias a ti que me haces partícipe de tu día a través de iHeart Radio. Ya sabes, llévame a donde quieras. Soy Azucena Linas, en Amor 92.5, solo música romántica, y también por iHeart Radio, nuestra manera digital. Son las 5:33 PM. Uf, es viernes. Y la maldita vecindad lo sabe. Súbele.

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5:47, 100 años con Diana Vanoni. Aquí en Amor 92.5, solo música romántica. Soy Azucena Linas, disfrutando contigo a través de iHeartRadio, nuestra manera digital. Me encanta. ¿A dónde vamos? Ya saben que ustedes mandan, que si en casita, que si ya dejando pendientes para el lunes en la oficina, que si el negocio, no sé, tú vas en el trayecto, con el transporte público, con algún amigo conductor por aplicación, con los amigos taxistas, donde quiera que hoy vayamos, gracias por hacerme partícipe de tu día. Me encanta porque, híjole, es viernes, damas y caballeros, ¡lo logramos! Vámonos, pendientes para el lunes. Ahora sí, jefe, pendientes para el lunes. Ya saben que la actitud siempre marcará la diferencia. La actitud, esa sonrisa, no sé, esa parte de decir polvitos mágicos, esa, pues, adrenalina de mantener la calma, de ser inteligentes y de manejar las circunstancias de la mejor manera para que todo resulte mejor. Ya sabes que si no es una cosa, es otra. Siempre hay ahí cositas, pero nuestra actitud es lo que marcará la diferencia. Ahora sí, yo ya me voy. Ya mi querido José Cortés se encuentra por aquí. Él les acompaña hasta las 12 de la noche. Oigan, y no se vayan, porque hoy iniciamos con este programa, esta hora del despecho. Todos los viernes y todos los sábados, de 6 a 7 de la noche, estaremos con la hora del despecho con mi querido José Cortés. Y es una hora que hombre, van a cantar, a disfrutar, a dedicar. Tienen que gozarlo con nosotros y con mi querido José Cortés. Así es que no se vayan, porque de 6 a 7 de la noche, todos los viernes y sábados a partir de hoy, iniciamos con la hora del despecho. Entonces, quédense, porque tienen que cantar, tienen que dedicar, ¿cómo no? Entonces, yo los dejo con mi querido José Cortés. Mañana a las 6 de la mañana, la hermosa Erendira Nandi llega con todo el team madrugador. Y ustedes y yo, el lunes. Denme chance mañana, ¿les parece? El lunes a las 12 del día tenemos cita, así es que no pueden faltar. Les recuerdo que nuestra única misión en la vida es ser felices, así es que vamos a vivirla al máximo, porque tú no sabes cuándo toque devolverla. Soy Azucena Linas, dichosa de estar contigo en Amor 92.5, solo música romántica, y de que me lleves cerquita a través de iHeartRadio, nuestra manera digital. Pendientes para el lunes, sí, vámonos. Vámonos, jefe. Bonita tarde, bonito viernes, bonito fin de semana. Que esté repleto, abundante de amor.

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2: 6:01 p.m. Soy José Cortés y te doy la bienvenida a esta tarde de amor. Y para inaugurar esta Hora del Despecho, quiero que pienses en esos momentos que te marcan de cuando terminas una relación, esos momentos que quizá nos marcan el corazón, pero que se quedan grabados en nuestra mente por todo eso que significaron. Por eso te pregunto, ¿qué ruptura amorosa es esa que más recuerdas, la que más te marcó? Cuéntamelo, platícamelo a través del talkback de la aplicación de iHeartRadio. Ese micrófono blanco sobre un circulito rojo, ese es nuestro talkback. O también a través de mis redes sociales, me encuentras como José Cortés en Amor. Y siempre estoy aquí para que le cantemos juntos al despecho. Recuerda guardarme en tu memoria de iHeartRadio para que cada vez que abras la aplicación disfrutes de Amor 92.5.